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0: Son las 10 en punto de la mañana.
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2: Un día más contigo con los mejores éxitos, los éxitos de los Super 20. Sonido que comienza a rodar aquí en tu estación favorita y conmigo, soy Manu Gordillo. Disfrutamos ahora de un mítico tema del sueco Eric Prydz, en esta ocasión junto a Floyd. Es uno de los míticos éxitos que además seguramente ya te suena. Se llama Proper Education. Aquí lo tienes.

Este artista de Reino Unido, Sam Fender, presentaba la edición de lujo de su álbum People Watching, mirando a la gente. Y en esa edición de lujo, lo que puedes encontrar, entre otros temas, es este nuevo sencillo que combina la voz de Sam Fender con el piano de Elton John. Dos pesos pesados del Reino Unido juntos en esta edición especial. Talk to you, hablar contigo. Así suenan Sam Fender y Elton John.

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está incluida en la banda sonora original de Ídolos. Es el tema que lanzaba Ana Mena y que acabamos de compartir contigo. Se llama Cute, Guapo.

All I Know, todo lo que sé, es la espectacular canción que nos traían juntos desde Reino Unido Rudimental y Khalid. Es el sonido de esta colaboración. Lo que llega no es solo una canción, es un encuentro artístico entre dos culturas, dos lenguas y dos formas de entender la música. Son Álvaro de Luna y Fernando Daniel juntos con esta canción, ¿Dónde vamos?

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Y por si no lo sabías, Bruce Springsteen publica 7 álbumes inéditos donde incluye rarezas que grabó en los años 90, como la que ya suena. Este álbum se llama Tracks 2, The Lost Albums, y en él incluye este sencillo, como digo, Rain in the River, Lluvia en el Río. La disfrutamos juntos, es Bruce Springsteen.

0: son dos de los artistas más reconocidos y admirados en el mundo entero. Se unen para presentar esta canción llamada Roma, una de las canciones que Luis Fonsi ofrece en su álbum El Viaje. Son ellos, Luis Fonsi y Laura Pausini.
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desde los Estados Unidos le canta a los errores cometidos y a las lecciones aprendidas. Lo hace en la escena country con esta sorprendente balada. Se llama Ganador en Perder, Winner at Losing. Él es Gavin Adcock.

0: Seguimos adelante, vamos a por más temas, más canciones de esas que te gustan y que te pinchamos aquí cada día en los Super 20.
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0: Y ahora presta atención durante los siguientes 2 minutos y 16 segundos. Y es que es lo que dura esta canción llena de energía y autenticidad. Es la propuesta musical que llega de la mano de la rapera neoyorquina Lola Brooke. Ya suena, Disgusted.

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1: Y escuchamos ya esta canción que forma parte del repertorio con el que Antonio Orozco marcó el pop nacional a comienzos de los años 2000. Fue lanzada concretamente en 2004. La canción destaca por su fuerza interpretativa, se llama No Puedo Más, está incluida en su álbum Semillas del Silencio.

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es una declaración de intenciones irreverente. Juega de forma irónica con la idea de abandonar la pose melancólica o alternativa de la música indie para pasárselo bien sin complejos. Es el sonido de esta banda llamada Éxtasis. Se acabó el indie.

publicaba su esperado álbum debut en solitario, lo titulaba That's So It's Baby, y en él colaboran una gran variedad de artistas de primer nivel, pero también lanza éxitos sola como este, Unconditional. Incondicional es Jade.

0: Habla sobre sentirse más joven, más atractiva y en un mejor momento de su vida que una persona del pasado. Es Selena Gómez, además junto a Benny Blanco. Uno de los temas de su proyecto, I Say It, I Love You First. Esta canción se llama Younger and Hotter Than Me. Más joven y más sexy que yo.
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Después de años trabajando también como productor y director musical, el alicantino ha recuperado con fuerza su faceta de cantante. Este es el reencuentro Bailar Conmigo, un exitazo muy personal que nos traía él, Carlos Marco.

I won't miss a thing. No echaré nada de menos. Es el último de los singles que acaba de presentarnos el Tom Greenan. Otro de los himnos que nos deja en su proyecto Everywhere I Went Led Me to Where I Didn't Want to Be. Algo así como donde quiera que fui me llevó a donde no quería estar. Tom Greenan.

0: Malita la fama. Así es como Davides de Novelda reflexiona sobre el peso del reconocimiento y las consecuencias que conlleva vivir bajo los focos. Es su última producción, así sonaba.
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El amor en la vida real, Love in Real Life, así es como se llama esta canción que llega desde los Estados Unidos. Nos la traía ella, es Itzo.

Y este es otro de los temas que incluye en su recién estrenado proyecto Island Boys. Es el puertorriqueño Mike Towers. Lo que escuchabas lo encuentras dentro de ese nuevo proyecto. Se llama Expectativa.

Esta superestrella global del pop y el R&B, famosa por su extraordinario rango vocal, acaba de llegar con su álbum Petal y con este single que nos dejaba. Se llama Odio Haberte Hecho Amarme. Hate That Made You Love Me. Ariana Grande.

0: Seguimos adelante. ¿Quieres saber cuáles son los artistas que nos van a acompañar a continuación? Pues no desconectes. Seguimos en los Super 20, aquí en tu radio. Abrimos nuevo bloque.
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0: Con esta canción, Justin Bieber firma uno de los cortes más delicados de su séptimo trabajo de estudio, llamado Swag, Estilo. Es el tema que ya suena de tonos cálidos, arreglos limpios y fusión entre pop y R&B. Se llama Daisies, Margaritas.

0: Un canto a dejarse llevar por el destino en lugar de forzar o planear obsesivamente una relación. Es la letra que nos proponía en 2016 Fanny Lu junto a Gente de Zona con este tema llamado Lo que Dios quiera.
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Y llega este cantante y compositor irlandés. Fue miembro de la banda One Direction. Ya sabes de quién te hablo, es Niall Horan. Nos trae esta canción, se llama Little More Time. Un poco más de tiempo.

Acabamos de recordar uno de los grandes éxitos de esta artista llamada Selena Gómez, concretamente este que da título al álbum de 2010 y que nos traía junto a DSN. Acaba de sonar A Year Without Rain.

0: Y lo que escuchamos es uno de los éxitos que este artista australiano incluye en la edición deluxe de su álbum de Epilogue, El Epílogo. Te hablo de Dion Lewis y te hablo de esta balada acústica y sincera llamada I Hate That, It's True.
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Por si no lo sabías, Maluma ha estrenado recientemente su último proyecto llamado Don Juan y dentro de él nos deja exquisitos éxitos como el último que presentaba, este, Bikini.

Es el tercer single de su álbum lanzado con el nombre de Demi Lovato. It's not that deep, no es para tanto. Esta canción se llama Kiss, el beso, y es la propuesta musical que nos traía ella desde los Estados Unidos. Nuevo México, es Demi Lovato.

0: pesos pesados de la música actual que se unían en esta colaboración que presentaba además Lola Índigo desde Granada junto a Lía Cali, Keralt Laoz y Salma. Es el sonido que nos traían con Tus Iniciales.
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Así suena Hold On, Aguanta, un tema en el que este estadounidense llamado Leon Bridges nos traía un sonido algo más animado respecto a sus baladas más melancólicas. La canción se llama Hold On. Ahí lo tenías, Leon Bridges. Con su estilo personal y una melodía melancólica llega una canción cinematográfica, y es que es la canción que él mismo presenta para la banda sonora original de su película Buscando a Coque. Es Coque Maya con Todo ocurrió de pie.

Y llega ahora Isabel La Rosa, esta artista estadounidense de origen cubano, que presenta su álbum Promising Young Woman, Mujer Joven Prometedora. Este es uno de los temas que incluye Hallucination, Alucinación.

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Fusionando pop occidental y la música tradicional iraní, celebra el amor y la multiculturalidad y lo hace con este nuevo proyecto llamado Play. Es Ed Sheeran. Lo que escuchabas se llama Mi Querida en persa. Así Sam.

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1: Son las 12 en punto del mediodía.
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Buenos días, mi pueblo. Arrancamos esta jornada de martes. Estamos a 29 de septiembre, cerrando ya, dando últimos coletazos a este mes. Arrancaremos el próximo jueves ya el mes de octubre. Eso sí, antes de que lleguen estas cuestiones, pues nos tenemos que centrar en lo que hoy es noticia. Tenemos pendiente de ayer la sesión de la lonja agropecuaria, que finalmente no tuvimos oportunidad de contarles. Tenemos además también la programación para hoy en cuanto a actividades festivas, fundamentalmente en Fuenterroble y en San Miguel. Tenemos citas con el empleo, tenemos actuaciones en diferentes puntos de nuestra localidad o entorno más cercano, de las que también hoy les vamos a dar cuenta. Hablaremos además del Día del Mayor, que ya tiene fecha y actividad programada, fiestas en Fuentes para este fin de semana y actividad de yoga en la naturaleza también para este fin de semana en Guijo de Ávila. Eso es de momento todo lo que tenemos preparado junto con nuestros apartados habituales para ir compartiendo informativamente hablando en esta mañana de martes 29 de septiembre en este Guijuelo al Día, que nos va a llevar como siempre hasta la 1:30. Desde la 1:30 hasta las 2 hablaremos de deportes, trataremos de cerrar el pasado fin de semana, nos quedan todavía algunas noticias de diferentes modalidades deportivas, tenemos también los puntos Garbla, puntos Caber Asesores al respecto del encuentro celebrado en Santa Marta frente al Bembibre el pasado fin de semana. Hoy además tenemos tertulia también para analizar ese encuentro. Y a partir de ahí pues ya empezaremos a poner el punto de atención en la semana que viene, fundamentalmente en el caso del deporte, en lo tocante al fin de semana, sin olvidarnos evidentemente de la situación de Lorenzo Santolino en el Rally de Marruecos, que ayer ya contaba con la jornada prólogo. Así que también mucho que contarles en este sentido, en el apartado deportivo, en esa media hora desde la 1:30 y hasta las 2, y a las 2 de nuevo refrescaremos la información más destacada del día en nuestro informativo. Así que creemos que estamos preparados hoy para contarles lo más destacado del día, que tiene que ver con Guijuelo y con la comarca. Nos metemos de lleno en harina, eso sí, antes les damos las gracias como cada mañana por acompañarnos en esta jornada de martes 29 de septiembre, día de los arcángeles San Miguel y San Gabriel.

0: Pues va a llover en el día de hoy, va a llover especialmente mañana, eso es lo que nos dice la Agencia Estatal de Meteorología, y tenemos una semana, ya lo decíamos ayer, en las que las lluvias serán las principales protagonistas. Preparen chubasqueros y paraguas porque nos van a hacer falta.
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0: Semana de frío, semana de viento, semana de lluvia. Eso es lo que tenemos por delante. Hoy, a priori, hasta las 6 de la tarde, tenemos un 60% de probabilidades de lluvia con rachas de viento del suroeste de hasta 40 kilómetros por hora, que a partir de las 6 serán de 35 kilómetros por hora. Teóricamente, si no ha llovido antes de las 6, pues luego ya no lo va a hacer porque se van a ir abriendo claros durante la jornada. Mañana miércoles seguiremos con viento del suroeste por la mañana, con rachas de hasta 55 kilómetros por hora. Jornada de cielos cubiertos la de mañana y de lluvias. Ahí, pues de madrugada un 65%, por la mañana un 55%, en las horas centrales del día un 95%, y luego ya por la tarde noche un 40%. Es decir, que puede ser que esté lloviendo todo el día o que solo lo haga puntualmente en algunos momentos. De hecho, mañana rola el viento y del suroeste pasa al norte. Así que, por lo tanto, mañana ya veremos también cómo los termómetros irán notando ese cambio en la dirección del viento. De momento, para el día de hoy, máximas de 23. Mañana suben ligeramente por aquello de la presencia de nubes hasta los 24, aunque la sensación térmica cuando sople del norte y haya llovido será probablemente otra. Las mínimas para esta madrugada se quedan en 10 grados. Y para el resto de la semana, pues el jueves igual nos libramos de la lluvia, dice hoy la Agencia Estatal de Meteorología, pero el viernes 90%, el sábado 100%, el domingo 95%. De hecho, vamos a ir perdiendo grados y el domingo vamos a tener 16 grados de máxima. Así que, por tanto, el frío empieza ya a hacerse un huequecito. De momento son las lluvias. Hasta el domingo el frío no será el principal protagonista. Iremos viendo cómo evoluciona la previsión, pero de momento, lo dicho al principio, preparen chubasqueros, porque como el viento no nos lo permita, no lo podemos utilizar los paraguas, que también deberían de estar preparados por si acaso.
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0: Bueno, pues en la jornada de hoy empezamos con los coletazos que nos dejaba la información todavía en el día de ayer. Seguro que algunos cuando recogían y se iban hacia el exterior, si lo hacían por la carretera de Céspedosa, se dieron cuenta que habían colocado ahí un semáforo junto, pues a la altura aproximadamente, un poquito más avanzado, del cruce de Cotorramos y antes de llegar al puente de la autovía por el que se pasa por abajo en esa vía. ¿Qué es lo que está sucediendo? ¿Qué es lo que pasaba? ¿Por qué no se tenían ahí en ese semáforo? Bueno, pues que están retomando las obras de mejora, de mantenimiento de la carretera. Una carretera que fue asfaltada no hace mucho, que después se reasfaltó, una actuación que parece ser, en este caso es la Junta de Castilla y León, quien contrata, quien adjudica esa obra, y no estaban conformes como había quedado la obra. De hecho, aquí en Príncipe Felipe, que sigue siendo carretera Céspedosa, bueno, pues esa obra ni siquiera dejaba el pintado en la vía, o sea, la señalización horizontal, que se llama. Bueno, la cuestión es que ahora están retomando esa actuación, así que por lo tanto, si van a circular por esa zona, dependiendo de cómo vayan avanzando, pues habrá algún corte temporal de carriles. Se supone que lo que están haciendo es recuperar adecuadamente el firme de esa calzada, y entiendo que en breve pues también repintarán también todas las zonas en las que se está actuando y incorporarán también esa pintura en Príncipe Felipe. Esta es, por un lado, la actuación que se está llevando a cabo en nuestra localidad. Por otro lado, estamos hablando de salida, entrada por Céspedosa. Bueno, en la entrada por el sur, por el polígono de la salida sur, también hay actuación. En este caso es una actuación municipal, una actuación que está también actuando sobre el firme de esa zona de la rotonda de entrada al polígono. Y ahí pues también hay señalización por parte de Policía Municipal, por parte de los propios operarios de esta obra, así que por lo tanto también puede haber en algún momento determinado algún corte de algún carril. De hecho, esta mañana, por ejemplo, en la rotonda pues ni se podía salir desde la zona del polígono antiguo, ni se podía salir desde la zona de la parte del polígono nuevo, pues la S2 y el S3, pues sería en este caso donde se veían afectados. No se podía salir por los carriles habituales, evidentemente, por otros sí, pero en esa zona de la rotonda es donde se está actuando. Así que tanto en la salida de Céspedosa como en la salida sur por el polígono, pues les invitamos a que extremen la precaución, a que atiendan a todas las señales de cuerpos de seguridad, principalmente policía local y de los propios operarios de la obra que están actuando en ambas zonas. Así que, bueno, precaución. En este sentido, pues seguimos esperando también otras actuaciones. Cuando lleguen, pues ya se las iremos contando. Estas dos en concreto comenzaron en el día de ayer, durante la mañana de ayer, y hoy continuaban también las actuaciones en ambos casos. Así que, por tanto, entiendo que tendremos unos cuantos días en los que pues tendremos que estar muy atentos a lo que pase en estas zonas. Evidentemente, las lluvias que se esperan para esta semana pues no van a ayudar en estos casos, y probablemente pues tenga que extenderse un poquito más pues todo lo que sería las actuaciones de mejora del firme y de repintado, que entiendo que es lo que le queda. No soy yo tampoco un experto en este tipo de obras, pero bueno, visto lo visto, esto es los puntos en los que se está actuando y sobre estas cuestiones. Esto, digo, coletazos de ayer, que tienen evidentemente también presencia en el día de hoy. En cuanto a otras citas informativas también relacionadas con la jornada de ayer no tuvimos tiempo de contarles todo lo que tiene que ver con la lonja agropecuaria, la última sesión, y hoy así vamos a poder darles esa información con un poquito de retraso, pero pues con toda la claridad que nos permita la información que nos traslada María Rico. Buenos días.
1: ¿Qué tal? Muy buenos días.
0: ¿Qué pasó en la lonja? ¿Qué subió en la lonja? ¿Qué bajó en la lonja?
1: Bueno, pues sí que podemos hablar de movimientos tras la celebración de esa nueva sesión de la lonja agropecuaria de Salamanca, que como ya saben, pues se lleva a cabo cada lunes. Vemos movimientos en el porcino ibérico, en el blanco, en el despiece y también en los cereales, así que hablamos de movimientos generalizados en todas las mesas.
0: Hombre, casi visto lo visto, y teniendo en cuenta cómo han sido las sesiones de la lonja de estas últimas semanas, es quizás en la que se retoma un poco y se reconducen las situaciones de los diferentes parámetros, que bueno, suele ser también normal que una vez que pasa el verano, pues la cosa se pone ya un poco en marcha y se reconduce todo, teniendo en cuenta, digo ese todo, que todavía estamos hablando, en el caso del ibérico, del blanco. El ibérico de bellota, pues será el 30 de octubre, cuando se reinicie también pues toda la que serían las operaciones en Loja, y a partir de la sesión que suele celebrarse el día San Andrés en Ciudad Rodrigo, pues ya retomaremos también Montanera y temporada, digamos, campaña de ibérico, ¿no? Que de bellota en este caso, que es el que estaría pendiente. De momento no hemos llegado a eso.
1: No, todavía nos queda unas semanas, pero tras esa jornada de ayer lunes, pues en la mesa del porcino, en el ibérico, hay una subida de un céntimo para el cebo y también para el cebo de campo. Esto es una situación que es verdad que llevaban reclamando pues los ganaderos desde a varias semanas, porque no había apenas movimientos. En cuanto a los lechones, bueno, pues continúa esa tendencia a la baja, con un descenso de 4 céntimos. En el blanco tenemos un descenso de 3 céntimos para el selecto y el normal. Descenso de 1 céntimo para el graso, 2 euros de descenso para los lechones y 1 euro a la baja para los tostones. Vemos también en la mesa del despiece que se han tocado pues varias piezas. Tenemos la subida de 2 céntimos para el jamón ibérico en sangre de cebo y cebo de campo, 10 céntimos que suben la presa, el secreto y la pluma de lomo, y en el lado contrario encontramos el descenso de 5 céntimos para la barriguera y 10 céntimos para la tapilla y para el solomillo. Y por último, en la mesa de los cereales tenemos una subida de la cebada de 2 euros la tonelada. En el caso de la avena son 3 euros la tonelada, y 2 euros la tonelada también aumenta la cotización del centeno. Y bueno, pues finalizar un poco pues este repaso a la mesa de los cereales, no hay movimientos ni en el trigo blando ni en el tritical, ¿eh? Se mantiene la cotización de la semana anterior.
0: Esto es lo que pasaba en la sesión de la lonja agropecuaria de Salamanca, y por tanto, y con esta información, creo que cerramos la información que tiene pues esos rescoldos de la jornada de ayer, y ahora ya nos vamos a poner con lo de hoy y con lo de próximas fechas en ese sentido. Y como apunte, estamos hoy a 29 de septiembre, es martes, el jueves es 1 de octubre, es presumible que mañana, pasado, a lo sumo al día siguiente, pues tengamos ya pues todo lo que tiene que ver con agenda de cultura, primera de las agendas del curso 26-27 del otoño, que esperamos, ya digo, pues mañana pasado que la tengamos encima de la mesa, como también la de Guijuelo Joven, que el otro día ya nos daban cuenta de las primeras citas en este mes de septiembre, en esta segunda quincena del mes de septiembre, pero claro, ya nos metemos de lleno en el mes de octubre. De hecho, el próximo fin de semana es mes de octubre y tendremos también actividades en Guijuelo Joven de forma especial, así que bueno, pues mañana o pasado es presumible que podamos contarles ya todas y cada una de las actividades. Lo digo básicamente por aquello también de organizarse presencias, participaciones en uno o en otro. De hecho, y en este sentido, pues también es presumible que en breve pues podamos contarles detalles de las agendas de actividades en agrupaciones como, por ejemplo, la Asociación Arte y Tradición Charra, que normalmente también, con la llegada del mes de octubre, pone en marcha todas las propuestas. Y además, tengan en cuenta que las actividades de la tarde, aquí por ejemplo en el Centro Cultural, también es en el mes de octubre cuando arrancan, así que salvo casos excepcionales, pues a partir de la semana que viene ya estaremos inmersos en todos y cada uno de esos clases, actividades que nos hemos ido apuntando durante estos días. Así que organícense bien, porque si ahora ya tenemos, digamos, la normalidad imperando en nuestro día a día, a partir de la llegada del mes de octubre, como ya queda todo organizado, ahí ya sí, que el que no tenga claro qué es lo que va a hacer en las tardes de los martes a las 6, pues es porque no lo ha organizado bien. Así que pónganse las pilas y estos días ya completaremos todas las informaciones en este sentido.

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0: Bueno, dentro de un momentito les vamos a contar qué citas hay previstas para el día de hoy, 29, que es día fundamentalmente de las fiestas de San Miguel y fundamentalmente en Fuenterroble, que ya concluyen con el programa de actividades, y en San Miguel, que abren ese programa de actividades festivas enmarcadas en el programa de las fiestas de San Miguel. Pero antes nos vamos a ir hasta Guijo de Ávila. Bueno, no sé si todavía nos iremos hasta Guijo de Ávila, pero sí para hablar de una escapada que está prevista para este próximo fin de semana y que tiene que ver fundamentalmente con un retiro de yoga. Ya saben que si aquí en esta radio hablamos de yoga, hablamos de y con Beatriz Parra. Beatriz, buenos días.
1: Buenos días, ¿qué tal?
0: Bueno, pues bien, aquí, mira, con el cartel de las propuestas que tenéis previstas para este fin de semana y con la esperanza que podáis realizar todas ellas, y entiendo que la intención principal era, claro, aprovechar de la naturaleza, del entorno del camping del Guijo. Lo que pasa es que tengo una mala noticia, Beatriz, que va a llover el sábado mucho y el domingo también.
1: No pasa nada, no pasa nada. Se adaptan las actividades, además la mayoría de actividades que tenemos es yoga, que fundamentalmente se hace en sala, así que esperemos que nos deje el ratito de las piraguas, un poquito de sol para poder hacerlo y ya está.
0: Claro, porque aquí mientras comentábamos esta actividad decíamos, pues las actividades se trasladan al interior, y decía yo, claro, ¿y las piraguas qué hacen en la bañera? ¿Cómo es esto? O sea,
1: no pasa nada.
0: Algo se hará, ¿no?
1: Estoy segura de que el universo confabulará para hacernos un poquito de bueno durante ese ratito y dejarnos disfrutar de las piraguas y un ratito del agua, y el resto pues nada, se traslada adentro a la sala y ya está, no pasa nada. De todas formas también hay que tener en cuenta que vamos a celebrar el otoño, así que recibimos el otoño pues con lluvia.
0: Y tanto que sí, así que por lo tanto me pregunto yo, ¿todavía queda alguna posibilidad de participar? Porque ya habéis lanzado esta propuesta pues igual hace 15 días o un poco, sí, más, pero ¿queda algún sitio por si alguien, sí, dice yo quiero?
1: Sí, de momento queda alguna plaza, muy poquitas porque ha tenido muy buena respuesta, pero todavía podemos hacer algo.
0: ¿Y a quién va dirigido, Bea?
1: Pues va dirigido a todo el público, porque como siempre todas nuestras actividades se adaptan tanto a un nivel como a otro. Puedes venir sin haber practicado nunca nada de yoga o habiendo practicado durante toda tu vida, no hay ningún problema, nos adaptamos a todas las necesidades. Y lo fundamental pues es que vamos a hacer yoga, vamos a movernos, vamos a disfrutar de la naturaleza y de la compañía de todo el grupo y bueno, pues a disfrutar de este ratito de relax.
0: Con Beatriz Parra, con Rebeca, que también toma parte. Exacto. En esta propuesta compartida. Por cierto, las... Exacto. Fotos que os habéis hecho ahí en el Guijo son un espectáculo. Ahora bien, no tenemos que hacer todo lo que hace Bea, ni Rebeca, ni en la foto, ni en los vídeos. Cada uno a su ritmo y adaptado a su edad, a su condición física, a su sexo. Exacto. También, porque entiendo que está abierto para todos.
1: Para todo el mundo, sí.
0: Pero que no tenemos que hacer todo lo que tú haces, ¿no? Solo lo que tú nos dices.
1: Sí, nada, bueno, vamos a intentar dar todo, o sea que lo que hacemos Rebeca y yo, por supuesto que lo puede realizar cualquier persona, pero luego después, pues bueno, cada persona se tiene que retar a sí misma y tiene que llegar hasta donde ellos mismos quieran.
0: Bueno, lo que tú haces, yo lo que hace Rebeca no lo sé porque la conozco menos, pero a ti, que si te sigo en redes sociales y que veo lo que vas publicando y estas cosas, haces cosas muy difíciles, Bea.
1: O sea, nada, intentamos.
0: Que se puede llegar, no digo que no, pero a base de mucho trabajo y muchos años, ¿eh?
1: Sí, siempre práctica, pero bueno, con la práctica todo se consigue, que yo aquí no he llegado sabiéndolo, simplemente pues bueno, es practicar, tomarte en serio las cosas, pero esto es como todo, como el que quiere aprender a jugar al fútbol o como el que quiere hacer bicicleta, cualquier actividad requiere de eso, de práctica y de tomártelo en serio, y a partir de ahí ya pues ir creciendo.
0: Propuestas para el sábado con llegada a las 10:30, completamos con cena y círculo de convivencia a las 9:30 de la noche, por la mañana del domingo, primera hora 9:30, y a partir de las 11 sería la última. Que me preguntaba yo, ¿y a dormir? ¿Nos quedamos en el camping o venimos a casa?
1: Efectivamente, hay que disfrutar de la experiencia completa, así que sí, vamos por la mañana, hacemos todas las actividades que tenemos previstas y después del círculo de convivencia pues ya nos vamos a dormir y luego ya a descansar para el día siguiente volver otra vez con, bueno, despertamos un poquito el cuerpo con movimiento, desayunamos para coger fuerza y nos vamos a enfrentar a la última práctica para luego ya irnos tan relajadas para casa.
0: Que no me voy a meter yo en lo que hacéis, pero evidentemente yo pensé que se desayunaba antes de despertar el cuerpo.
1: No, hay que despertar el cuerpo y luego ya vamos a desayunar para coger un poquito más de fuerza. De todas formas, tenemos ahí prevista una práctica antes de desayunar, pues bueno, pues para aprender a despertarte, para estirar un poquito el cuerpo, movilizarlo y despertarte con buen ánimo.
0: Bueno, los interesados, luego vamos a dejar también el cartel colgado en web y en redes sociales. Vienen ahí los teléfonos de Bea, también de Rebeca, para que puedan llamar y reservar esas últimas plazas que todavía quedan a disposición y, por tanto, puedan disfrutar de ese sábado con actividades también el domingo de este fin de semana en el camping del Guijo, que lo tenemos aquí al ladito, más fácil no se puede. Y eso sí, bueno, pues igual hay que llevar el chubasquero o el paraguas, pero no pasa mucho. Lo cierto es que, como decía Beatriz, estamos, digamos, dándole la bienvenida al otoño y estas cosas, pues evidentemente, climatológicamente a veces pasan. Pues pasarlo muy bien, disfrutar mucho de la naturaleza, de la calma, de la buena compañía, del yoga, del bienestar y también, ¿por qué no?, si llueve, pues de la lluvia, de todo lo que llegue.
1: Exacto, hay que disfrutar del momento.
0: Pues un saludo, gracias Beatriz.
1: Un saludo, muchas gracias.
0: Bueno, propuesta para este fin de semana que dejamos sobre la mesa por si hay alguien que quiere sumarse. Mire, pues todavía queda alguna plaza para poder incorporarse a esta iniciativa. En los teléfonos les dan la información oportuna, les dicen qué es lo que tienen que hacer para completar esa reserva y para sumarse a esta escapada de otoño, a este retiro de yoga, los días 3 y 4 de octubre en el camping del Guijo.

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0: Bueno, hoy es el día de San Miguel, es el día de los santos arcángeles Miguel y Gabriel. Por cierto, no lo hemos hecho, pero felicitamos a todos los Migueles, a todos los Gabrieles en este día especial. Es un día festivo, es un día en el que tenemos previstas diferentes actividades, lo decíamos antes, principalmente en Fuenterroble y en San Miguel, que curiosamente Fuenterroble cierra actividad y San Miguel abre actividad. Pero bueno, vamos ahora con todo ello porque si repasamos día tras día todas y cada una de las iniciativas, hoy, que es un día especial, no va a ser menos. Y en primer lugar, en Fuenterroble tienen una jornada en la que, como decíamos, completan ya un fin de semana, el que hemos dejado atrás de mucha actividad, y que ayer se lo tomaron de descanso para completar hoy, en su día, la fiesta de San Miguel. ¿Qué es lo que tienen previsto?
1: Bueno, después de tres jornadas festivas dedicadas un poco pues a socializar, actividades culturales para todas las edades, pues hoy ya sí que es el día grande de las fiestas de San Miguel en Fuenterroble, pero también es la despedida este programa festivo. Con esta cuarta jornada festiva ya se despiden pues hasta la próxima fiesta de la localidad, pero hoy lo que celebran es una Eucaristía con procesión para honrar a San Miguel Arcángel, y luego esta tarde a partir de las 7:30 en el Centro de Interpretación tienen una actuación de música española, de copla, con Antonio Bonal.
0: Bueno, esperemos que se libren de la lluvia y que puedan celebrar esa misa, esa procesión con la normalidad oportuna. Hombre, lo de la tarde, al fin y al cabo, bueno, pues tampoco lo mismo, porque va a ser en interior, entonces sí, ahí ya habría menos inconvenientes. Bueno, el único, pues el traslado desde la casa hasta el centro de interpretación, pues un paragüitas, un chubasquerito y ya está, lo tenemos apañado. Así que, por lo tanto, hoy y con estas propuestas, en Fuenterroble concluyen, cierran las fiestas de San Miguel, que en el caso de San Miguel de Valero, abren hoy.
1: De hecho, han comenzado hace un ratito, por lo menos eso es lo que esperamos, porque en el programa de las fiestas patronales de San Miguel de Valero pues incluye a partir de las 12:30 el pasacalles, que estará amenizado por la música tradicional de los tamborileros locales. Digo, estaba previsto porque, bueno, dependiendo de la lluvia, si empiezan esa hora, si no, lo que está previsto a partir de la 1:00, y eso sí que se puede celebrar porque es bajo techo en la parroquia, es la misa en honor a San Miguel Arcángel. También van a celebrar la procesión y una ofrenda floral. También va a haber bailes charros a cargo del grupo local El Arco, y después el convite que estará ofrecido por los mayordomos de San Miguel de Valero. Luego ya pasaríamos a la jornada de esta tarde de martes, con la actuación folclórica de Gente de la Tierra, que es como la han querido llamar, que es el grupo local El Arco, y la verbena a cargo del grupo Daiquiri. Todo eso para hoy martes 29 de septiembre, para celebrar San Miguel.
0: Que luego, además, como hemos apuntado, en San Miguel arrancan fiestas, tienen actividades el día 30, el 1, el 2, el 3 y el 4, el próximo domingo, que ya sería también el último momento de estas fiestas. Así que, amigos de la lluvia, esta es la semana. Amigos del frío, esta es la semana. Amigos de Baco o de Dionisio, esta también es la semana, porque es la semana de la fiesta. Y claro, el dios de la fiesta, bueno, en Roma era Baco, sí, en Grecia era Dionisio, y por tanto, pues también están de enhorabuena. De hecho, y hablando de fiestas, tenemos también propuestas festivas para este fin de semana en Fuentes, en este caso en honor de la Virgen del Rosario, que nos dejará también actividades este fin de semana en otras localidades. Pues hoy apuntamos ya las que tenemos por delante en el caso de Fuentes.
1: Pues tienen un poquito de todo, porque está repartido en dos jornadas, la jornada del sábado y del domingo, para dar inicio a este mes de octubre. Comenzarán con una ruta senderista a favor de ASDEM, que es la asociación a favor de los enfermos de esclerosis múltiple. Esto será el sábado por la mañana. Luego compartirán una paellada. Luego vendrá una de las citas destacadas del programa, que es el tálamo, y la actuación de el broche musical de la jornada del sábado, porque van a tener verbena. Pasaríamos a la jornada del día 4, que es el domingo. Aquí van a celebrar la Eucaristía y también la procesión a cargo de la asociación La Parola, organizada esta cita por ellos, y para honrar pues a la Virgen del Rosario.
0: Pues fiestas, así que, por tanto, amigos del dios Baco, amigos del dios Dionisos, tenéis cita esta semana. Ahora bien, amigos del dios Vulcano, amigos del dios Hefesto, dependiendo de si miras Roma o miras en Grecia, también hoy vamos a hablar de trabajo, ¿eh? Que estos son los dioses del
1: trabajo. Currantes.
0: Pues tenemos varias citas de empleo.

0: Que alguno que le guste el tema de los dioses romanos y griegos dirá, pues Hefesto sí, pero no es solo Hefesto, dios griego del trabajo y el esfuerzo, que también es Ponos. Bueno, sí, es verdad, estamos de acuerdo, pero...
1: Era menor.
0: No, no somos nosotros, no.
1: Repartían un poco.
0: Que tampoco, yo creo que es más...
1: Es que había algunos dioses que hacían un poco de todo.
0: Bueno, había algunos dioses que hacían un poco de nada. Cosas como
1: eran
0: son.
1: Mensajeros, pero luego eran los que llegaban y, bueno, gracias a ellos pues había fiesta, o, no sé, era un
0: pero
1: poco,
0: que lo,
1: mezclaban un poco.
0: Lo de los dioses era un invento, ¿no? Vaya inventada, que decía Pedro Sánchez, no, eso es una inventada, o sea, no existen estos, ¿verdad? ¿No?
1: Es que, ¿quieres abrir ese melón?
0: No quiero abrir ningún melón, pero que me refiero que, pues como todo en esta vida, cuando no sabían por qué eran las cosas,
1: creencias.
0: Pues buscaban una creencia que justificara. Y cuando ya sabíamos que era la cosa, buscábamos a alguien que justificara eso que ya llevábamos a cabo. Que dices, ya, pero lo hacían con todo. Y luego se inventaron lo de los dioses, del Olimpo y no sé qué. Que dices, ya, pero...
1: El castigo, la caja de Pandora. Es que,
0: más,
1: claro, hay muchas justificaciones a lo largo de la historia basado en fábulas, fantasía, historias.
0: Pero que es un invento griego que luego los romanos dijeron, ¡uy, qué buena idea! Y se lo quedaron también. Le cambiaron el nombre, pero vamos, que al final venían a hacer básicamente lo mismo. Y luego se dieron cuenta que, claro, no se podía estar atento a tantos dioses y dijeron, dejar el par de rollos, centraros un poco la atención y pusieron nada más que uno. Ahora bien, luego nos dejaron no tantos dioses como griegos y romanos, sino triplicados porque dijeron, no, estos son santos. Entonces ya tenemos santos para todo.
1: Claro.
0: De hecho, hay santos que yo no sabía ni que existían. Yo miro todos los días el calendario. Tenemos aquí un calendario, no sé de quién es, no veo desde aquí. De hecho, no miro la publicidad, pero tenemos un calendario de estos que viene el nombre del santo del día ahí. Creo que es el de Aljín, ¿puede ser? El de Aljín es
1: el
0: que tenemos nosotros,
1: con el santoral.
0: Lo que pasa es que tú miras el santoral del día y el que viene ahí apuntado es uno, o a lo mejor dos. Pero a lo mejor ahí 8, 10 o 12 cada día. Que no se podían organizar, que
1: incluso,
0: no podían organizar el mundo de los santos estos.
1: Incluso hay algún día que en alguna de las agendas de estas de trabajo que tenemos para apuntar nuestras cositas y organizarnos y tal, no coincidía el santoral.
0: Sí, pero no coincide por eso. Como hay 12, eligen el que quieren. Cada uno pone el que más le apetece. Yo qué sé. Costumbres que tenemos algunos. Vamos con el empleo, que es a lo que vamos. Vamos con esas oportunidades de trabajo que hemos encontrado y que en

0: las tengo todo el día revolucionadas.
1: O sea, en vez de con masa gris, está de colores ahora.
0: Sí, bueno, es una cosa de lo...
1: Multicolor.
0: Sí, pues eso. Yo las tengo siempre ahí activas, pero cuando llega este tiempo se me reactivan mucho más, se revolucionan.
1: Pues hay que enfocar esa energía. ¿También?
0: Que yo a veces les digo, pero que sois tres, organizaros un poco, dejaros... No, bueno, dale.
1: Bueno, venga, Supermercados Lupa, en Guijuelo, que necesita incorporar personal para trabajar a jornada completa, con contrato indefinido. El candidato debe contar con estudios mínimos de educación secundaria obligatoria, es decir, de la ESO, y será valorable si ya ha tenido experiencia previa en supermercados, en comercios de alimentación o en atención al cliente. Supermercados Lupa ofrece un contrato de 39 horas semanales, incorporación inmediata y también formación inicial. Esta oferta la hemos encontrado en InfoJobs. Como les vamos a dejar en enlace en nuestra página web, pues para que pinchen directamente ahí y se vayan a los detalles de esta oferta, en ese mismo enlace es donde tienen que adjuntar su currículum si quieren concursar. Y luego, por otra parte, relacionado con otro sector, tenemos a Viro Gastrobar.
0: La hostelería. Si el gastrobar es hostelería.
1: Efectivamente. Pues Viro Gastrobar busca camareros con experiencia, con actitud y con ganas de formar parte de su equipo. Si necesitan ampliar los detalles, pues mira, tienen varias opciones. O bien, mandarles el currículum, mandarles un correo electrónico porque quieren ampliar la información a administracion@grupoviro.es o directamente se pasan por el Viro y preguntan.
0: Hombre, a ser posible en horas de apertura. Pues bueno, el Viro está cerrado. Es como el que tiene todo, se toca la nariz.
1: Pero yo creo que hay que detallar esto.
0: Sí, bueno, ya que no vamos a dar tanto detalle.
1: Vale.
0: Pues sí, yo creo que sí.
1: Bueno, pues...
0: Camareros con experiencia, actitud y ganas de formar parte del equipo del Viro tienen oportunidad. También, pues, ese personal para trabajar a jornada completa con contrato indefinido en Supermercados Lupa, que son las propuestas que dejamos hoy, que también compartiremos como siempre hacemos en web y en redes sociales. Así que si buscan trabajo, quieren cambiar el que tienen, quieren mejorarlo y estas opciones les encaja, pues ahí tienen la oportunidad.

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0: sé cómo lo ven, pero hoy es 29 de septiembre, martes, y el jueves 1 de octubre. Suena un poco raro, pero es así. Y el 1 de octubre, en Guijuelo, vamos a celebrar el Día Internacional de las Personas de Edad, que en esta ocasión va a reunir pues a todos los que participan de la actividad de los servicios de promoción a la autonomía personal, así como también del servicio de centro de día. La responsable de ambas iniciativas que van a confluir ese día 1 de octubre, como otras muchas veces también hacen durante el año, es Rosa Martín. Rosa, buenos días.
1: Hola, buenos días.
0: Día Internacional de las Personas con Edad. Es verdad que cuando encontramos esta titulación como que nos pensamos ya en gente mayor, pero hombre, yo también tengo edad y mayor no me ni soy ni me siento, ¿eh?
1: Bueno, digamos que todos vamos cumpliendo años. Sí. Ellos han cumplido muchos años y, como no, pues queremos darles una fiesta y celebrarlo.
0: Hay que reunirse el día 1 de octubre y además con actividades por la mañana, con actividades por la tarde. Supongo que habrá que organizarse también, porque claro, todo el día allí supongo que no va a ser fácil. ¿Cómo vais a organizar esto de la mañana y de la tarde? ¿Se van a comer a casa? Bueno, claro, los que estén en el centro de día se quedan a comer en el centro de día, ¿no?
1: A ver, tenemos tres programas, ¿no? Los servicios de promoción, que es un programa de por la mañana, el centro de día, que es todo el día. Y luego tenemos el tiempo para ti, que es por las tardes, dos tardes a la semana, y que exactamente se inicia este 1 de octubre, con lo que también lo vamos a celebrar con ellos. Entonces son como quien dice, por la mañana vamos a celebrarlo con los servicios de promoción y el centro de día, y por la tarde con nuestras chicas del tiempo para ti. Chicas mayores, chicas de edad, pero chicas.
0: ¿Todas chicas?
1: Sí, todas chicas.
0: Y que los chicos no... Mira que nos cuesta siempre, ¿eh? Pero en este caso, sí. ¿Por algún motivo en particular?
1: No, por ningún motivo. Ojalá pudiera decir chicos y chicas. Pero hay que reconocer que los hombres participan menos, pero tenemos las puertas abiertas para ellos. Así que desde aquí, además, mira, es bueno que me lo preguntes, porque quiero hacer un llamamiento. Si alguien quiere venir, sabe que tiene las puertas abiertas y que nos adaptaremos perfectamente a ello.
0: Y además eso, vamos a compartir diferentes actividades durante el curso que arranca ahora, aunque haya habido actividad también durante el verano. Si nos centramos en el programa de propuestas para ese jueves por la mañana 10:30, hay visita de la concejala de mayores y de la Fundación Benéfica La Asunción, lectura del reconocimiento a los mayores, entrega de premios a los campeonatos, que supongo que habréis estado compartiendo en estos días atrás. Y luego hay una cosa que a mí, evidentemente, quizás es la que más me llama la atención, porque luego tendremos un bingo, luego tendremos un aperitivo de convivencia entre los participantes del centro de día y servicio de promoción, pero el regalo de los recuerdos, tus años cuentan, tus recuerdos también y tu historia nos importa. Oye, así dicho queda muy bonito, pero ¿esto qué es?
1: Bueno, vamos a hablar de lo que es la edad, de todo lo bueno y positivo que nos ha aportado llegar a esta edad. Tengamos en cuenta que algunos tienen 97 años, tenemos tres personas de 97 años, otros tienen 70, pero todos han acumulado una experiencia y unas vivencias maravillosas. Entonces queremos tener, bueno, pues un taller de conversación, un taller de reminiscencia, en el que vamos a hablar de esos recuerdos. Y les vamos a hacer un pequeño regalo, donde la frase y el regalo es este: tus años cuentan, tus recuerdos también y tu historia nos importa, porque es un regalo para que sigan apuntando y sigan sumando historia.
0: Yo te voy a insistir sobre una actividad que tanto tú como yo sabemos perfectamente que algún día se va a poner en marcha, que hemos hablado de ellas en varias ocasiones y que consiste básicamente en contar con los fondos necesarios para que con diferentes medios audiovisuales recojamos esos recuerdos, recojamos esas historias y que luego bien acaben formando parte de otros proyectos o queden ahí como archivo. Seguro que recordarás que hemos hablado de esto mismo. La verdad es que yo cada vez que veo actividades financiadas por los fondos europeos, que dices, ¿cómo no somos capaces de llevar a cabo esto? No, hay que ponerse las pilas, Rosa. Esto lo tenemos que hacer algún día, porque esto que lo hacéis puntualmente, si quedara para siempre, sería la repera, ¿eh?
1: Pues mira, desde el momento en que abrimos el centro de día en el año 2021, empezamos a elaborar un vídeo de cada uno de nuestros mayores con su historia, su biografía. Ese vídeo lo vemos todos los años en el Día del Mayor y vamos sumando usuarios e historias y familias. Y la verdad es que solamente la satisfacción de ellos merece la pena.
0: Claro, pero
1: y esto es una pincelada de lo que...
0: Claro, imagínate eso abierto a todo el mundo. Es decir, cualquiera que quiera contarse su historia, tener el equipo necesario como para poder hacerlo. Y ya digo, aunque no se haga nada más con eso, que quede ahí en un archivo que seguro que, que daría pie a mil profundidades en cuanto a lo que serían las vivencias de los guijuelenses en otras épocas. Y es que el problema es que, y lo digo siempre, cada vez que desaparece uno de esos mayores, desaparece de alguna manera, casi en muchas ocasiones de forma directa, su historia. Y esto,
1: su historia, y la historia de Guijuelo.
0: Claro,
1: a eso me refiero. Todos estos mayores han hecho historia aquí en Guijuelo.
0: Esta es la cuestión. Bueno, eso sería por la mañana. Luego por la tarde tenemos la inauguración de la temporada 26-27 con un debate sobre edadismo. Además tomaréis café y seguiréis un poco en la misma línea de esa mañana con ese regalo de recuerdos, pero de una forma, digamos, más abierta y con esa gente, digamos, esas chicas del programa Tiempo para Ti, pero con la misma idea, ¿no? Con el mismo objetivo inicial, entiendo.
1: Sí. Aquí tenemos preparado un vídeo con objetos, con anécdotas, con cosas pasadas. Y pretendemos, bueno, aparte de hablar del edadismo, que bueno, pues lo sufren y lo sufrimos, en cuanto no tenemos 20 años, pues ya lo empezamos a sufrir, ya es una señora mayor, ya déjalo, ella no puede, ella ya es mayor. Aparte de hablar del edadismo, de dar unas pinceladas, de porque es un tema que me parece importante, tenemos los recuerdos de nuestra época, y es un taller de reminiscencias en torno a un café. Y luego acabaremos a las 6 de la tarde con bingo del Día del Mayor.
0: Que de hecho del edadismo ya se puede hablar por experiencia propia en el momento en el que un niño o una niña te dice: señor, señora, pásame el balón, que eso lo hemos sufrido todos. Ese día ya puedes hablar de edadismo en primera persona, ¿eh? Así que...
1: Sí, pero es mucho más grave cuando te dicen, pues yo conozco y tenemos aquí personas súper válidas. Una de las personas de los 27 años es capaz de recitarte poemas, tienen una valía y muchísima valía. Y sin embargo, pues por tener 97 años, pues en la calle, pues se la trata como una señora, como que ya no puede hacer muchas cosas, ¿vale? Con 97, pero con 70 también se les trata así. Entonces, lo que queremos es quitarle esa importancia al edadismo que la sociedad nos impone.
0: Bueno, pues todo esto enmarcado en esa jornada del Día Internacional de las Personas de Edad, 1 de octubre. Rosa Martín, que lo paséis bien, que seguro que va a ser así. Que sigáis incorporándonos también todas estas cuestiones a nuestro día a día, que a veces no le ponemos la atención que deberíamos, y que sigamos también recogiendo esas historias de nuestros mayores, porque como tú decías, al final no es solo la historia de esas personas, sino es la historia de nuestro pueblo, nuestra propia historia de alguna manera también, así que hay que seguir insistiendo. Por cierto, no te he preguntado, ¿y dónde es esto?
1: Bien, pues por la mañana todo va a estar en el hogar, en los salones del hogar donde trabajamos con los servicios de promoción. Y luego por la tarde también en el hogar. Luego la gente del centro de día va a seguir aquí en el centro de día, van a ver una película y van a luego a merendar, a hacer un poquito también de unas actividades especiales. Y luego por la tarde, con Tiempo para Ti, estaremos también en el hogar realizando las actividades.
0: Pues lo dicho, Rosa, que vaya todo muy bien el jueves.
1: Bueno, muchísimas gracias.
0: Gracias a ti, un saludo, chao. Pues los mayores protagonistas en ese Día Internacional de las Personas de Edad, con actividades desde por la mañana y hasta por la tarde, que pues dejamos sobre la mesa y estaremos pendientes el próximo jueves para luego contarles ya, una vez que se vayan desarrollando, algunos detalles de ese día especial previsto para el próximo jueves 1 de octubre.

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0: Bueno, y ahondando un poquito en lo que estábamos hablando, en la poca atención que le ponemos a las cosas cuando ya tienen unos años, dependiendo de lo que sea, pues más o menos, hoy queríamos abrir una ventana, aunque sea rápida, sobre el ¿sabías tú qué? ¿Por qué? Pues porque hay cosas que dejan de tener la misma función con el paso del tiempo y nos olvidamos de ella. Y eso está muy mal. Por ejemplo, si yo les pregunto directamente, ¿cuáles son los vehículos más caros de la historia de la humanidad? Muchos igual no saben cuál es la respuesta. Y si les pregunto, ¿ustedes utilizarían algunos de estos? Pues probablemente tampoco saben la respuesta. Pero es más, y si les digo que no están en uso, aludirá, pero vamos con respuesta. ¿Sabías tú que, Lorena, los tres vehículos más caros de la humanidad están desatendidos, están olvidados y bien es verdad que nos va a costar ponerlos en funcionamiento? ¿Sabías tú esto?
1: Pues a ver, no lo sabía, pero claro, me parece que es necesario matizar porque ¿de qué vehículos estamos hablando?
0: ¿Estamos hablando de coches? ¿Estamos hablando de aviones?
1: ¿De qué vehículos estamos hablando, Damián?
0: ¿De qué vehículos estamos hablando, Lorena?
1: Estamos hablando de los Moon Buggy, que tenemos tres de ellos abandonados en la Luna, porque fueron con las misiones de Apolo 15, 16 y 17.
0: Negacionistas del viaje a la Luna, hay máquinas. Bueno, de hecho yo creo que, y siempre lo he pensado, yo creo que cuando llegaron la primera vez a la Luna y luego posteriormente, yo creo que había uno de hijuelo ya ahí vendiendo bocata de jamón en la Luna. Yo siempre lo he pensado.
1: Las patas enteras a lo mejor.
0: Que sí, o sea, allí directamente, a ver, venga, chavales, que no habéis comido, venga.
1: Pero ¿y ese se lo trajeron luego de vuelta o le dejaron allí a seguir vendiendo?
0: Bueno, la cuestión es que hemos llevado material, entre ellos vehículos, que son los más caros de la historia. Pues, por ejemplo, uno de esos vehículos, que contó con el apoyo de General Motors, pues tuvo una inversión de 9,5 millones de dólares allá por los años 71. Y la cuestión es que, por diferentes motivos, por edad, porque se han hecho mayores, o directamente porque hay alguna pieza que se ha estropeado, pues están allí paradico, no tienen función. Que la cuestión, en este caso, claro, la dificultad, en este caso, no es tanta que ir a la Luna y apretar el tornillo que por lo que sea, se ha soltado y ya no funciona.
1: Ir en una nave lo suficientemente grande también para volvérselo a traer de vuelta, digo yo que también estaría bien.
0: Según dicen algunos expertos, algunos astronautas, en alguno de estos tres vehículos podría eso, apretar un tornillito, cambiar un vamos, si va a Hiberno y te cuento.
1: Claro, pero se lo trae andando.
0: Que con una, le cambias un poco la Viagra, la bisela, esta, ¿cómo se llama? La biela, y ya está.
1: Pero por lo que sea, pues no lo han hecho, no han tenido la oportunidad.
0: Porque están en la Luna, que está un poco lejos.
1: Una cosa que a mí también me llama mucho la atención, y es que hemos dicho cuál fue el presupuesto para crear este coche del que estamos hablando, pero claro, hay que también tener en cuenta que con el cambio de los años, ahora mismo 9,5 millones no nos puede parecer tanto, pero es que 9,5 millones en los años 70 sería como 70 millones en 2026.
0: O más.
1: Entonces, 70 millones abandonados allí en la Luna, a su suerte, a que se echen a perder, es para llevarnos las manos a la cabeza.
0: Bueno, veremos a ver si finalmente podemos llegar a la Luna o no, y si finalmente podemos reconvertir estos buggies que están ahí un poco afectadillos y que no funcionan. De hecho, ya que hablábamos de la Luna y ya que hablábamos de pues diferentes cuestiones que tienen que ver con esas aventuras lunáticas, vamos, de viajar a la Luna me refiero, hay que hablar también de, en este caso que hemos recogido, la historia de Félicité. No sé cómo se dice exactamente en francés.
1: A ver, es que el francés lo Félicité. Tenemos. Félicité.
0: Bueno, Félicité. Cuestión es que esta es una gata que viajó a la Luna, de hecho.
1: Claro, a ver, todos sabemos la historia de Laika, que fue la perra que fue a la Luna, pero no fue el único animal.
0: Laika con K de kilo porque era rusa.
1: Claro, pero eso, que no fue el único animal que ha viajado al espacio. Y entre esa lista de animales que salieron de la órbita terrestre, podíamos encontrar a Félicité, que es la única gata que ha viajado hasta día de hoy al espacio y ha regresado con vida.
0: Que de hecho además fue seleccionada, porque según tengo entendido, en el programa Sebastián Francés de esa época, reunieron 14 gatos.
1: 14 gatos.
0: Uno de ellos era Felicite, que era una gata callejera.
1: Claro, pero al principio tampoco la llamaron Felicite, porque si solamente de los 14 que tienes, solamente te vas a quedar con uno, pues para no desarrollar sentimientos, los científicos con estos gatos que eran para estudio, pues no les pusieron nombre. Entonces, pues Felicite sería, pues yo qué sé, el C500 de el resto de gatos que había por ahí.
0: Que era una gata, ¿cómo se llaman astronautas? Los astronautas, gatonautas sería. Entonces, un gatonauta. Bueno. La cuestión es que tuvieron que pasar varias pruebas, permanecer inmovilizados dentro de espacios pequeños, soportar el ruido que se genera dentro de los propios cohetes, experimentar aceleraciones pues a través de centrifugadoras, soportar fuerzas G elevadas como los pilotos de vehículos o los pilotos también de los aviones, y mantenerse sujetos durante el vuelo y no andar enredando como si fueras un gato. Bueno, pues ella fue la mejor y después de todas las pruebas, pues decidieron que esa gata fuera la que se montaba en el vuelo, la que por tanto se convertía en la primer gatonauta que salía al espacio y, como decía Lorena, y regresaba. Esa es la relevancia. Pero esto entiendo, claro, que seguimos hablando también de épocas pretéritas, ¿no? O sea, no
1: claro,
0: de
1: estamos
0: antes de ayer.
1: Estamos hablando de en plena carrera espacial. Por ubicarnos un poquito, Laika fue en el 57 cuando viajó al espacio, el chimpancé Ham de Estados Unidos fue en el 61 y Felicite lo hizo en el 63. Concretamente el 18 de octubre del 63 fue colocada en la cápsula y se montó en el cohete Veronic AGI o AGI, como tú lo quieras llamar, 47.
0: Que la cuestión es que entonces, claro, cuando regresa a la Tierra después de salir al espacio, regresa con vida, que dirán, pues le habrán hecho mil monumentos, le habrán hecho pues conferenciante por el mundo, lo que sea. Bueno, según lo que hemos sabido, es que dos meses después de regresar y una vez realizadas las pruebas oportunas, la sacrificaron. Y dices, pero
1: sí,
0: qué malamente, ¿no? O sea, es un poco final trágico para una historia tan relevante. Ahora bien, probablemente, claro, sí haya quedado en la historia y que de hecho, bueno, pues algún reconocimiento público sí que habrá tenido, digo yo.
1: Sí, bueno, le pusieron una pequeña estatua. La cuestión es que después de...
0: Lo dices como, va, le pusieron una estatua ahí.
1: A la pobre
0: ella,
1: gata...
0: Ella al final no se enteró tampoco.
1: A la pobre gata la coges, la haces 20.000 perrerías, o bueno, en este caso gaterías.
0: No, pruebas, que a los astronautas también hacen perrerías... Y no,
1: le
0: llamas así.
1: Le implantas un chip en el cerebro, la mandas al espacio unos 15 minutos en lo que sales, das una vuelta y vuelves. Y dos meses después la sacrificas porque lo que querían, y claro, al fin y al cabo era la finalidad de este experimento, era examinar su cerebro para estudiar los efectos que tenía el vuelo en el organismo del animal.
0: Bueno, pues la cuestión es que si quieren ver la estatua, ¿dónde hay que ir? O para ver la estatua, me refiero, porque hicieron un crowdfunding para erigir esta estatua y la pueden ver en la International Space University de Estrasburgo, en Francia. Tienen ahí la estatua, ¿no?
1: Para cerrar ya este capítulo de la pobre gata, también decir que no fue hasta 2017 cuando un británico decidió que era necesario inmortalizar a la pobre Felicite tras esta historia tan trágica, y hizo el crowdfunding que has comentado tú. $57,000 fue lo que se recaudó para hacer esta pequeña estatua que pues abulta casi a tamaño real.
0: Bueno, ahí tienen las historias de situaciones que tienen que ver con lo lunático, que tienen que ver también con las cosas que dejamos por ahí tiradas por el mundo, que no deberíamos, hay que cuidarse mucho más de todo ello, que era lo que teníamos previsto en el día de hoy compartir en este ¿Sabías tú qué? Espero que por lo menos les haya venido bien para encender algún tipo de bombilla. Ahora lo que hacemos es encender el foco de atención para colocarlo en los titulares más destacados del día.
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0: Hoy el principal titular del día en La Gaceta, en su edición impresa, es rechazo de la Junta al plan de puente que recorta buses a Madrid. Seguimos con estas, dijo el gobierno de Pedro Sánchez, el propio ministro de Transportes, que no se iban a quitar estaciones, que no se iban a quitar líneas, que no se iban a quitar autobuses. Bueno, pues pues no es que se hayan quitado, que ya se han quitado muchos de ellos y algunos nos han afectado directamente, aquí lo hemos contado, sino que van a insistir también en esta misma línea. Ahora bien, como suele ser habitual, dirán que la culpa tiene el otro, que es que no hay gente o que no sé qué se inventarán para decirnos que no eran necesarios. Bueno, pues esto de nuevo para que lo tengamos presente. La fotografía de la jornada es para las prisas para sacar las patatas antes de que llegue la lluvia. Esto es lo que destacan de la sección campo, que pueden encontrar también ahí ese titular y que afectan pues a toda la provincia, también a algunos puntos de nuestro entorno, allá donde se siembran patatas. Claro, las lluvias luego se complica la recogida. En la sección de provincia nos hablan del reasfaltado de la carretera de Guijuelo al Pantano, que se arregló 10 meses atrás. También nos hablan de Béjar y Guijuelo acogerán una jornada sobre la fiebre hemorraica Crimea-Congo, que son las actividades que hablamos ayer aquí con los responsables de ASAM. También nos hablan de Guijuelo acoge una jornada de recogida de residuos por Cabezuela y Campillo. De Santibáñez acogerá el 3 de octubre una jornada solidaria de corte de jamón. Estos son los titulares que encontramos en esa página de la sección de provincia, con la que cerramos el repaso, porque en el resto no hemos encontrado nada que tenga que ver ni con Guijuelo ni con ninguna localidad de nuestro entorno.

0: Y nos vamos a continuación a repasar los principales titulares que hoy encontramos en los medios de carácter virtual de la provincia. Nos vamos, para comenzar este repaso, directamente hasta el medio de comunicación Salamanca 24 horas, donde hoy en portada podemos leer: sin lluvia no hay setas. La falta de precipitaciones atrasa la temporada en Salamanca. Los profesionales prevén una campaña mala y que podría no dar frutos hasta el mes de noviembre. Por otra parte, también encontramos en este medio de comunicación el titular: Salamanca se prepara para un martes pasado por agua. Las precipitaciones marcarán el martes en la capital salmantina con temperaturas que no superarán los 24 grados. En Tribuna de Salamanca hoy el tema del día es: ¿por qué el semáforo peatonal de San Pablo será el único de su tipo en Salamanca? Ningún otro punto de la ciudad tiene las peculiaridades del cruce entre San Pablo y Juan de la Fuente. Por otro lado, también encontramos en Tribuna de Salamanca el titular: Francisco de Vitoria tendrá un sello de correos por el quinto centenario de la Escuela de Salamanca. El Ayuntamiento de Salamanca ya ha remitido un borrador del diseño a correos y prevé que pueda estar terminado antes de que finalice este 2026. Nos vamos a continuación hasta Salamanca, RTV al día, y este medio de comunicación hoy abre con el titular: Carlos Sanchón, el último cantero de piedra de Villamayor, presente en Marmomac. La Plaza Mayor la conoce más gente de la que creemos. El salmantino ha representado a la cantería de Villamayor en la 60ª edición de la Feria de la Piedra de Verona en Italia. Por otro lado, también encontramos en este medio de comunicación el titular: hallada una carta inédita de Unamuno que confirma su encuentro con H.G. Wells en Londres. El archivo de la Casa Museo Unamuno ha localizado una carta inédita de Miguel de Unamuno, fechada el 2 de marzo de 1936. El documento confirma de manera definitiva su histórico encuentro en Londres con el célebre escritor británico H.G. Wells. Y en último lugar nos quedamos en la Crónica de Salamanca, donde hoy el titular de portada dice: las causas de las infecciones respiratorias que se extienden en Salamanca. La contaminación incide más que el frío o el calor. El neumólogo Francisco Roy afirma que es conveniente que nos vacunemos todos contra la gripe. Además, en los sucesos de la Crónica de Salamanca, hoy encontramos el titular: una colisión entre un turismo y un camión deja un herido en Tremendal de Tormes. El accidente se ha producido sobre las 9:56 de la mañana en el kilómetro 15 de la carretera DSA 541. Y con este titular cerramos el repaso a la prensa virtual de la provincia de Salamanca de hoy, martes 29 de septiembre.
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Bueno, pues llegamos al final, llegamos a la una y media del mediodía y por tanto vamos cerrando este Guijuelo al Día, que regresa mañana con nueva información, con temas destacados y con todo aquello que consideramos como pues, cuestiones que tienen que conocer si quieren considerarse personas bien informadas de lo que pasa en Guijuelo y en la comarca, que en definitiva es lo que hacemos todos los días. Ahora nos vamos con el deporte. Así que centramos la atención en otro aspecto de la actualidad que no deja de ser también importante.

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0: Vamos con el deporte. Hoy vamos a hablar del Club Deportivo Guijuelo, vamos a hablar de Lorenzo Santolino, vamos a hablar de golf, que esto no suele ser muy habitual, y vamos a recordar también un aspecto relacionado con el fútbol sala. Lo primero, Santolino, ayer prólogo, hoy etapa. Ayer
1: ¿qué tal? Buenos
0: no
1: días.
0: Se dio bien, José.
1: Ayer no se dio bien porque, bueno, pues tuvo ahí, dice que la comentó en redes sociales, que exceso de confianza y tuvo ahí un rato
0: que
1: de
0: se
1: dudas.
0: Despistó en
1: se
0: un
1: despistó.
0: Momento
1: correcto.
0: Y tuvo
1: entonces.
0: Tuvo que dar la vuelta y volver a empezar.
1: Eso es. En la prólogo perdió 1:17. Eso le ha hecho que ha tenido que abrir pista hoy, porque hoy ya comienza lo bueno, porque son 636 kilómetros, 268 de especial. A ver, ha perdido un minuto, que tampoco es gran cosa, pero bueno, sí que sobre todo lo de abrir pista le hace perder un poco de tiempo para de cara a esta primera etapa.
0: Del fin de semana también rescatamos que en el Club La Balmuza, en Salamanca, había el torneo Neumáticos Andrés, que es el más importante que se celebra en este club, y dentro de los ganadores tenemos nombre propio guijuelense.
1: Sexta edición de este torneo, en torno a 350 jugadores se dieron cita el pasado fin de semana, y ahí tenemos a Tanacho Carrasco, que finalizó en tercera posición en la segunda categoría, consiguió 40 puntos y estuvo a tan solo dos del ganador.
0: Bueno, pues enhorabuena para Tanacho, y seguiremos pendientes de todo el deporte, también del golf, que no es algo habitual, pero que nos vamos a tener que ir acostumbrando. Ya hemos visto que recurrentemente van llegando algunos trofeos, algunos nombres propios dentro de la competición. Es verdad que hay muchos que participan de la actividad del golf, pero no compiten. Los que compiten, bueno, pues vemos que están obteniendo ya resultados, y también queremos darles aquí los detalles. Además, también tenemos recordatorio relacionado con el fútbol sala de Diputación de Salamanca, pero en todo caso, fútbol sala.
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1: Pues le hemos contado, pero no está de más recordarles que el domingo 4 de octubre finaliza el plazo para formar equipo de cara al trofeo de Diputación de Fútbol Sala, temporada 26-27, cuesta 100 euros y bueno, por la inscripción en los canales oficiales de Diputación, el único requisito es tener más de 16 años, porque hay una categoría sola absoluta, y también tiene que haber miembros del equipo que pertenezcan a la localidad que van a representar.
0: Bueno, por parte del Guijuelo, y nos vamos ahora al fútbol, hay que apuntar que hoy ha habido presentación de jugadores, que alguno dirá, pero si estamos ya entrando en el mes de octubre, estamos despidiendo septiembre, bueno...
1: Queda otra, ¿eh?
0: Pero yo no le encuentro sentido a estas presentaciones,
1: bueno,
0: de jugadores que ya están presentados, que claro, con David San, que hablamos el otro día, por ejemplo, hoy que dicen, me lo van a presentar, hola, que ya está presentado, pues ya le conozco, ya hablo con él, ya nos ha contado todo.
1: Por tema patrocinador, al final sí, también para dar visibilidad, pero sí que...
0: Yo no acabo de ver.
1: Pues ahí está un poco tarde, pero bueno, hoy ha habido presentación.
0: Las últimas, bueno, pero es que ahora ya, es que va a llevar un momento en el que llegas a diciembre y dices, vamos a presentar a un jugador, que dices, pero si le hemos visto que se ha casado y ha tenido familia, ya, bueno, pues te lo vamos a presentar, vale, bien está.
1: Bueno, que ya ha habido presentación en la bodega de Castro y González, y hoy le ha tocado el turno a los Davices, a David Sanz, a David Rosón y a Pedro Álvarez.
0: Pues vamos a escucharlo.
3: Todas las gracias a Castro y González, ¿vale?, por invitarnos aquí a la presentación de tres nuevos jugadores, ¿vale? Tengo aquí a la derecha a David Rosón, ¿vale?, un jugador medio centro que viene de la Sociedad Deportiva Compostela. Por la izquierda y al fondo tengo a Pedro, que ha estado ligado desde pequeñito a las secciones inferiores del Oviedo, que el año pasado estuvo cedido en un equipo de tercera de Asturias, y que bueno, que también es medio centro, un poquito del perfil de David Rosón, ¿no? Y luego a la izquierda, cerquita, tengo a David Sanz, que ha sido el último en incorporarse, un jugador que sale de la cantera del Valladolid, de juvenil, muy, muy jovencito, pero que tenemos muchas esperanzas depositadas en él. Tanto a uno como a los otros dos, darle las gracias por su predisposición para venir a defender los colores del Club Deportivo Guijuelo.
4: Y prueba frontal por el arranque, que no está siendo en cuanto a puntos lo que se esperaba del equipo, con 4 partidos, 3 derrotas. ¿Es clave el partido de Mansillés? ¿Pasaría algo si se pierde Mansillés? ¿Cómo está la situación? Decimos que el arranque, bueno, pues en cuanto a puntos no es el esperado.
3: Lógicamente no es el esperado, estamos preocupados, vengo de hablar con los capitanes del cuerpo técnico. Queremos dar un mensaje de tranquilidad, tanto a unos como a otros, pero exigirnos más. Nos tenemos que exigir todos, yo el primero, de que el Club Deportivo Guijuelo tiene que ir el sábado a ganar. Es que no nos queda otra. Y eso se lo quiero transmitir desde aquí, pues bueno, tanto a estos tres jugadores que tenemos como a la plantilla, que el Guijuelo tiene que ganar y ganar y volver a ganar y hacer muchas más cosas de las que hemos hecho hasta ahora, porque tenemos capacidades suficientes para desarrollarlo en el campo.
4: La imagen del otro día fue diferente en cuanto a juego, pero falta ese resultado porque al final estamos haciendo un equipo para meternos mínimos en play-off, ¿no? Por eso la preocupación de los próximos partidos son clave.
3: Sí, entiendo tu pregunta, desde luego, y la preocupación ya te he dicho que existe. Yo pasé una noche malísima el domingo y ya te digo, todo va encauzado a eso, ¿no? A ese mensaje de que nos tenemos que poner las pilas todos, y yo el primero. Así que exigirnos más, competir más, encima nos va a exigir el equipo, ya sabéis, allí, en su casa.
4: Estamos contigo, David, por ejemplo. Muy bien. Bueno, ¿qué tal estos meses en Guijuelo? Te hemos visto entrar, salir en el equipo, el otro día no salías de partida, pero sobre todo, ¿qué tal la adaptación aquí a Guijuelo?
5: Bien, yo la verdad que estoy muy, muy contento. Me parece pues un pueblo con el que siento que me ha acogido muy bien, me siento muy cómodo viviendo, y después en el día a día con mis compañeros, en el equipo, con el cuerpo técnico, con María, pues estoy contento, estoy feliz, y sobre todo trabajando pues para ayudar en la medida de lo posible a revertir un poco la situación que tenemos ahora mismo, y ya te digo, tratar de sumar para que las cosas vayan a mejor.
4: ¿Cómo es que sigue en el vestuario después de este arranque un poquito inesperado?
5: ¿Cómo
4: estáis en el vestuario? ¿Estáis preocupados? ¿Veis que se puede sacar esto adelante?
5: Bueno, como bien ha dicho María, preocupados estamos porque la realidad es que queremos mejorar los resultados que estamos obteniendo ahora mismo, pero más que preocupados, nos ocupa realmente la situación, y por ello el entrenamiento de hoy, por ejemplo, pues ha sido un reflejo de lo que queremos hacer y sobre todo de lo que queremos revertir, para bien me refiero.
4: Más contigo, David. Bueno, ya tenemos el otro día titular, al final la situación tuya es totalmente diferente al resto, llegas después de 2 años malos en cuanto a las lesiones, vienes a prueba, consigues esa prueba. Bueno, va todo muy rápido ahora, ¿no? Después de esa prueba ya has sido titular, ¿cómo te encuentras?
6: Sí, bueno, yo me encuentro bien, ahora mismo actualmente estoy entrenando como uno más de la plantilla, dándolo todos los entrenamientos para poder contar con esos minutos, esas oportunidades. Muy contento por el otro día poder salir nuevamente titular, ayudar al equipo e intentar que los siguientes partidos el resultado sea positivo, consigamos sacar los 3 puntos, que creo que no lo merecemos. El otro día hicimos un buen partido y nos falta en esos últimos metros acabarlo bien, pero creo que se acabará dando el resultado.
4: Además, la adaptación aquí al Guijuelo, entre comillas, para ti un poco más fácil, porque estás también dentro del club, estás ahí ayudando a los más pequeños, el Benjamín. ¿Qué tal esa situación también?
6: Bien, muy contento, porque al final, bueno, son niños, les intento enseñar, tanto yo como Pedro, que está conmigo ayudándome, pues un poquito lo que nos han enseñado a nosotros desde que somos pequeños, a que se diviertan con el fútbol y a que cojan ese espíritu competitivo de cara al futuro.
4: Y pero ha sido un poco lo mismo, te hemos visto entrar, salir, y quizás te estamos viendo en una posición que no es la esperada a principio de temporada. ¿Cómo lo estás viviendo?
7: Bueno, no sé yo, o sea, yo he jugado muchas posiciones durante todas mis épocas en el Oviedo y en tercera el año pasado y tal, pero sí que es verdad que hay mucha competencia en el medio campo. Considero que tenemos una muy buena plantilla y que, bueno, es lo normal, a veces entras, sales, tienes que demostrar en el día a día para llegar al fin de semana y ser titular.
4: ¿Pero tú dónde te encuentras más cómodo? ¿Por delante de la defensa? ¿Más llegando a la media punta como jugaste el...?
7: No, yo siempre jugué como de doble pivote o de volante en un 4-3 también, o sea que en las dos posiciones, sí.
4: ¿Cómo está viendo el arranque del equipo? ¿Qué crees que le está faltando?
7: Creo que nos falta dar un paso adelante a todos para poder conseguir los 3 puntos en los demás partidos, porque creo que hacemos las cosas bien y tal, pero nos falta dar todos un paso adelante, porque creo que la plantilla tiene nivel de sobra para poder estar mucho más arriba.
4: El sábado es un punto de impresión, es uno de los campos más complicados, sobre todo no por el rival también, que ha empezado bien, pero sobre todo por el terreno de juego que muchas veces está impracticable. ¿Esa victoria le daría ese plus al equipo que necesita?
7: Sí, yo creo que en el momento que consigamos los 3 puntos va a ser yo creo que puede ser uno parar y de cambiar el chip y decir, ya estamos donde tendríamos que estar.
0: Bueno, jugadores que, bueno, están ya en la disciplina del club y quizás lo más destacable, yo por lo menos con lo que me quedo es con la preocupación de María al respecto de la situación del equipo. 4 partidos disputados, 1 victoria.
1: Sí, de hecho, él lo dice muy claro, que hay que ir a ganar a
0: Mansilla
1: de
0: Mulas, sitios,
1: claro. Pero bueno, ahora el precedente es el sábado, sí o sí. O sea, esto yo creo que hay que ir mirando un poco lo que tienes ahora en el presente, y es ganar ese partido, él lo ha dicho, sí o sí, y luego ver. Luego además, ten en cuenta que vas a tener 2 partidos otra vez fuera de casa. En 2 escenarios muy complicados, Mansilla de Mulas es muy complicado, además el arranque del equipo es bueno porque no ha perdido, lleva lo que tenía que hacer en el Guijuelo, que lleva 4 partidos, 3 victorias, un empate. Está un poco cambiado ahí la situación. No
0: pidamos cosas.
1: Ya, bueno, pero que te digo que van bien. El campo es muy complicado. Luego tienes que ir a Miranda. Miranda ya sabemos cómo es el campo también. Es un campo...
0: Porque, por cierto, y en este sentido, el césped estaba previsto que estuviera en España ayer, hoy. Ya está en España. Estaba previsto que hoy, mañana, estuviera en Guijuelo. Mañana va a estar en Guijuelo el césped. Y ahora ya es cuestión de colocarlo. Yo no sé si las lluvias afectan o no para la colocación del campo, pero tenemos una semana de lluvias. En todo caso, mañana se supone que ya está el césped aquí en Guijuelo. Y luego, lo que tarden en colocarlo, pues evidentemente para el partido frente al Mirandés B, pues hombre, a lo mejor el sábado o domingo es cuando puedes acabar, y lo que han hecho es intentar que se juegue en Miranda.
1: No, se va a jugar fijo en Miranda. Lo bueno, que están pendientes es un poco de sábado, domingo, lunes, depende. Pero
0: lo que ha hecho el Guijuelo es intentar que se juegue en Miranda y ya se ha aceptado.
1: Sí, eso está aceptado. Es lo que falta es horarios.
0: No me dejas acabar la frase,
1: no,
0: chico.
1: Es que me lo acaban de confirmar.
0: Estás ahí acelerado. Bueno, no queremos hacer futuribles. Queremos hacer más bien un recordatorio. Recordatorio de lo que vimos ayer. Bueno, ayer. De lo que vimos el domingo, lo contamos ayer, pero hoy tenemos esta tertulia primera de la temporada, la que saludamos a José Antonio Rodríguez. ¿Qué tal, Curti? ¿Cómo estás?
8: Buenos días. Bien. Bueno, como se puede. Con respecto al fútbol, como se puede.
0: Nosotros hemos contado qué es lo que vimos en el campo y más en esa comparativa con días anteriores. ¿Tú cómo viste al equipo? Es el primer partido que ves de temporada.
8: En directo sí, en directo. He visto sí, en la tele. Bueno, en la tele tampoco, en el móvil, porque no he tenido tiempo de verlo ni en la
0: ¿Vídeos?
8: Tele. No, he visto los vídeos. Pero en directo.
0: Bueno, pero vídeo. O
8: sea, sí, video. Sí.
0: Arrancos. Bien.
8: Bueno, eso es lo que dice el artículo.
0: Cuestión. ¿Qué te pareció el Guijuelo en Santa Marta?
8: Dos cosas absolutamente distintas. La primera parte, yo vi un Guijuelo que me daba pena. Y la segunda parte, vi un Guijuelo que puede tener muchísimas cosas, pero que no las tiene. Yo me gustaría ver el Guijuelo de la segunda parte, de la segunda parte, de la segunda parte, evidentemente. De cuando se pone en defensa de tres, con Boijes, Sanz y Flores de centrales, que son una cosa rara, pero pone defensa de tres, 2 carrileros, con Roberto Reyes y el 11, que no me acuerdo cómo se llamaba.
0: Santi.
8: Y adelante trabajando para meter goles. Ese es el Guijuelo que tenemos que tener, y no el Guijuelo de la primera parte, que vas perdiendo 1-0 y que parece que vas ganando, porque los que presionaban eran los contrarios. Eso me dio vergüenza ajena.
0: Yo he dicho esa semana que a mí me gustó el Guijuelo en su globalidad, en la globalidad del campo. ¿Y por qué lo he dicho esto? Básicamente porque yo espero un Guijuelo que domine, yo espero un Guijuelo que encierre al rival en campo contrario, yo espero un Guijuelo que genere alternativas de juego en ataque. Nos falta pues la intensidad en el duelo, nos falta la velocidad en la circulación y nos falta la puntería o el acierto, ya no solo de cara a gol, sino también de cara a la última acción. Pero es verdad que a mí me parece que le faltan, o sea, que nos falte intensidad en el duelo, velocidad en la circulación y acierto, es que lo, o sea, bueno, son pero cosas que
8: entiendo todo. No, todo un no. Equipo sin intensidad en los duelos, sin velocidad en la circulación y sin acierto no tiene nada. Sí. En esta tercera división.
0: Mira cómo habrá sido los demás partidos, José, que yo con eso ya me conformo. Para este partido, es verdad que el día que tengamos un poquito más de intensidad en el duelo, un poquito más de velocidad en la circulación
8: y un poquito más.
0: Y un poquito de acierto en las últimas fases, es decir, último pase, último remate, este Guijuelo así va a ganar muchos partidos. Ver, eso es lo que yo defiendo a día de hoy.
8: La intensidad es una de las cosas que en la primera parte no tuvimos.
0: Llama la atención, sí.
8: Prácticamente nada, eso fue una verdadera vergüenza. O sea, lo que te estoy diciendo que es que los que eran intensos
0: como
8: era el Bembibre, no nosotros, era el Bembibre el único equipo que era intenso. Intenso en condiciones, como un equipo, una intensidad de tercera, que tampoco pido más, pero que el único equipo intenso era el Bembibre. Eso con respecto a la intensidad. Con respecto a la circulación del balón, no me disgustó. No circulan mal, pero insulsos, o sea, ¿para qué? ¿Para qué circulas si luego no profundizas? Si luego no eres capaz de dar el último pase o de pasar en condiciones, porque sí, llegaron. Es que alguno me dijo, hemos tenido ocasiones en la primera parte. Yo creo que fuiste tú también.
0: Sí.
8: Sí, no, ocasiones no, llegadas. O sea, llegadas a fondo y centros. Luego habría que rematarlos en condiciones. Yo, excepto.
0: Si ha habido llegadas en línea de fondo. Que no se ha habido llegadas en línea de fondo. Pases atrás que no encontraba rematador.
8: Bueno, que no encuentran.
0: Pases por arriba que nadie remataba.
8: Eso no jugaba.
0: Acciones dentro del área que han acabado en el lateral de la red porque no hemos disparado bien. Algunas otras en la defensa.
8: Un disparo lejano, sí. Pero nada más, un disparo lejano que.
0: Hubo varias.
1: Eso es una fiesta con los tres partidos anteriores.
8: Entonces no me quiero imaginar. Bueno, yo los tres partidos anteriores, pues sobre todo el del Cristo, lo vi en el este, porque pasa que lo vi a ratos, lo que tú dices, a ratos. Y claro, en el móvil a ratos, pues mal y mal, mal, muy
0: es
8: mal. No, la verdad es que vi muy mal el partido y muy mal el equipo, las dos cosas a la vez.
0: Pues pero aseguro que ha sido el mejor equipo, el mejor partido,
1: el más completo,
0: el mejor. Sí.
8: Bueno, la segunda
0: de
8: parte.
0: Todo lo que va de liga.
8: A ver, lo que estoy hablando. Si el Guijuelo juega como la segunda parte de la segunda parte, es decir, cuando decimos vamos a ganar el partido y deja tres centrales. Bueno, defensa de tres. No eran tres centrales, pero estaba en defensa de tres porque estaban juntos como cuando tienes tres centrales. Y dos chavalitos en banda con agresividad ofensiva, pues entonces. Y el equipo se pone en modo agresividad. Cuidado que nos la jugaron tres veces, porque estuvieron a punto de trincarnos en algún contraataque.
0: Bueno,
8: unos
0: pero
8: contra
0: es que
8: uno. Pero es que no te queda más remedio, pero que vas perdiendo. ¿Pero qué hay que hacerlo así? Es que si vas perdiendo, no te quedan otros esos que hacer eso. Es que no te queda otro. Y es que hay que hacerlo. Y en esas situaciones no queda más remedio que coger e irse al ataque. Pero es que si empieza desde el primer momento al ataque, a la presión, a meter al equipo contrario en su campo, seguramente el resultado hubiera sido otro. Porque luego tuvimos mala suerte, porque hay dos tiros, el de Dani que la saca el portero. Una estirada, el portero estuvo de ellos estuvo espectacular.
0: Sí, Hugo luego le sale muy centrado, mete los puños el portero, el remate de Boyges.
8: Hubo tres cosas, pero las metió

0: dar esa profundidad con ese jugador por fuera, que cuando estuvo en la zona abierta, pues llegó a línea de fondo tres o cuatro veces, nos faltó otra vez el último pase, el último remate, pero llegamos. Es decir, ¿qué es más beneficioso? Taparte metiendo a Flores por dentro con sus limitaciones porque es un poco más rápido, se supone, que eso yo habría que comprobarlo. Que los centrales o sea, que podrían ser titulares, sí. O la profundidad. ¿Tú por qué apostarías?
1: A ver, primera cuestión. Yo creo que la defensa estaba hecho unos zorros. Primero, no hacían bien la línea, no presionaban, estaba ligeramente retrasada donde tenía que estar. Desde el primer momento tácticamente el equipo
0: del míster, ¿eh?
1: Desde el primer momento tácticamente el equipo estuvo sobre todo mal colocado porque no estaban juntas en la línea como tenían que estar. Encima estaban mal puestos para
0: bajo lo que medio bajo en muchas ocasiones.
1: Bajo mi punto de vista, si quieres poner a esos, a mí me dijeron que no haya centrales, ¿eh? Me dijo gente que no haya centrales. Yo no sabía.
0: Hay
1: que
0: dos centrales, banquillo estaba. Hay dos centrales en la plantilla que ahora mismo están a disposición, que son David Sanz, que se estrenó como titular el otro día, y Álvaro, que ha jugado los dos primeros partidos y estuvo bien o incluso un poquito mejor que los demás, pero que por los motivos que sea ha dejado de contar. Y luego tenías a José Ruiz, que está ahora saliendo de una lesión. Sí,
1: a mí me dijeron que estaban lesionados. Entonces, bueno, yo lo primero que vi,
0: pues alguien, si están, alguien no te dijo defensa, lo que me dijo a mí alguien, sí, también y de si las tienes, fuentes principales.
1: Y si tienes esa defensa, por lo que yo por supuesto que a Dani no le haces jugar a pierna cambiada, le pones en la derecha, a Flores le pones en la izquierda y a Boijes, que de los tres que llamemos laterales que quieres poner ahí, es el mejor central, porque el mejor central que Flores y que Dani, por supuesto. Pero
0: hay que reconocer
1: por alzada,
0: que
1: por la altura, perdón, por la altura y por todo lo demás.
0: Pero Boijes,
1: y le pongo de lateral. Pero le pongo de central.
0: Pero Boijes, el problema que tiene es que es un poco anárquico. A veces, siendo lateral, lo sigue siendo central.
1: Siendo lateral no tiene por qué ser anárquico siendo central.
0: Y bueno, las limitaciones que tiene Boijes como central, pues son evidentes. Pues no
1: las
0: está
1: limitaciones que tiene Flores como central, esa es muy gorda. Que a mí me da pena verle pues perfilarse como central izquierdo, porque es un zurdo nato que por la izquierda va divinamente en ataque, en defensa le cuesta mucho, pero bueno, está bien. Pero sobre todo es un lateral izquierdo ofensivo. Y claro,
0: pero esto es tercera federación.
1: Cuando le pones de central, pues sufre mucho. Pero, sufre mucho hasta para perfilarse, ¿eh?
0: Esto es tercera federación. Es decir, aquí no hay Beckenbauers que te valgan para todo.
1: Bien, por eso.
0: Claro,
1: mismo,
0: aquí
1: eso.
0: Tienes jugadores que se ajustan a un perfil y que si lo sacas de ese perfil, pues eres bien. Tú el que lo ha sacado. Es como si a Guzmán le dice, no, tú de delantero centro. Pues Guzmán hará lo que pueda, pero claro, pues estará mejor en la portería, sí, digo yo.
1: Bueno, eso es lo primero. Y lo segundo, que primero, que la colocación no era como tenía que ser. Y después, luego, tácticamente, la defensa estaba unos metros más atrás de donde tenía que estar. Es que, aparte de eso, la línea la hacen fatal de mal. No tienen un trabajo de... no tienen trabajada la línea. Pero nada. Muchos de los contraataques que nos pasaron después, cuando ya estábamos en defensa de tres, era porque no estaban bien en línea, porque no está trabajada esa línea.
0: Pero llevamos dos meses, ¿no?
1: Porque el entrenador no tiene trabajada esa línea, el equipo no tiene trabajada, o si la tiene trabajada, la tiene muy mal asimilada. O porque la gente que tiene, como tiene tres centrales, o sea, de los tres centrales, dos no lo eran, tanto Boijes como Flores, pues a lo mejor era por eso. Bueno, lo que sea, da igual, la defensa no estaba bien. Y luego, ver a Dani, que cuando juega a la derecha lo hace divinamente porque va por su zona, a verle en el otro lado, que de todas formas tuvo un tirazo, pero tiene que pasarse el balón a la derecha, tiene que perfilarse el balón para la derecha, estando a la izquierda. El año pasado hizo bastante buenos partidos en la izquierda, pero el otro día en defensa no tuvo su día, y ahí estuvo. Cosas raras.
0: De hecho, además,
1: tiene a un central de izquierdo, que Flores, que luego cuando estuvo de lateral ofensivamente estuvo muy bien, pues bueno, que tampoco estuvo mucho.
0: Que le marca un poco a Dani el míster con el cambio, porque es verdad que Viguera le llega dos veces. La primera acaba en el palo, la segunda acaba en el segundo gol.
1: La segunda también es una salida.
0: La culpa no la tiene el chico, la culpa segunda, es que está físicamente muerto porque ha intentado hacer cosas que no le tocan, porque se perfila incorrectamente en muchas ocasiones, porque no es su sitio.
1: Claro.
0: Y en el momento que recibes el segundo gol, y venga, sí, tú fuera. Que dices,
1: pero que la segunda, bueno, la de gol.
0: Será un poquito antes del segundo gol, cuando había que haberlo hecho.
1: Claro, pero es que la salida de la segunda es una salida extemporánea del central izquierdo, que sale donde no tiene que salir un central izquierdo y deja sin cobertura
0: pero
1: no es central izquierdo. Pero le deja sin cobertura porque sale con su jugador a buscar cosas que no tiene que salir.
0: Porque le pedimos a un jugador que no es central que haga de central, pero teniendo central.
1: Pero dejámoslo, eso son cosas individuales. En general, el equipo en esa parte muy mal. Luego ya cuando

0: nos quedamos con tres defensas, con defensa de tres, que puso tres centrales y dos carrileros largos, larguísimos, porque estaban muy adelantados, ya no era defensas. Y a mí me gustó el chavalito este, el Roberto Reyes, cuando empezó por la derecha y luego cuando se puso por la izquierda, no le dieron juego, y si le dan juego, ese chico podía haber desbordado bastante, porque me gustó lo que hizo. Al otro, al once, no le vi casi.
1: Bueno, de Reyes es que no venía también casi de un golpe el día del Turega, ¿no? Entonces, bueno.
0: Un golpe tienen todos.
1: Sí, no, pero bueno, un golpe bueno, serio.
0: Bueno, vale, pues a mí me gustó, sí, desbordó, sí, estuvo bien. Hizo cosas finas, de lo mejorcito, mejor que los que estuvieron primero de bandas arriba, y bien, y creamos y sobre todo tuvimos mucha más intensidad en los últimos 20 minutos, intentamos ganar, intentamos meter balones, luego el portero estuvo espectacular y luego en defensa estuvieron relativamente bien. Si no hubiéramos dado la primera parte entera para el equipo contrario, que la regalamos, y la segunda parte hubiéramos empezado con más intensidad de la que debíamos de haber empezado, pues habría sido todo.
1: Pues si a ti te parece, José, que regalamos la primera hora de partido, el día del nuevo Lastera, no te veas el vídeo entero concentrado en lo que estás viendo. No te lo mires porque te va a dar algo, te vas a poner malísimo.
2: A mí no me parece que se regaló la primera mitad. Yo le vi, es que claro.
1: Yo creo que le vi dominador durante todo el rato.
2: Es que hay un refrán que dice: en el mundo de los ciegos, el tuerto es el que más ve.
1: Ya, bueno, claro.
2: Entonces, como venías con unas sensaciones, pero a mí sí, yo creo que la propuesta fue buena. Quizás lo único que veía es defensivamente que sí que el equipo lo veía un pelín aculado.
0: Estaba demasiado aculado, tenía que estar 5 metros más adelantado.
2: Un pelín aculado. Lo demás, pues es que yo lo vi
0: y cuando vas perdiendo,
2: bastante correcto y bien.
0: Y cuando vas perdiendo, más adelantado todavía. Pero es que es vergonzoso. Y luego los laterales estaban los cuatro líneas. Y es que no subían. Pero que ni Boijas empezó a subir en la segunda parte. La primera parte que subió, nada.
1: Tuvo un par de llegadas,
0: sí,
1: a la línea de
0: fondo.
1: Sí, dos
0: llegadas cuando se cae toda la cabeza.
1: Que no acabo de encontrar. Ellos estaban pero claro, Boijas que era el central. Sí, sí.
2: Ellos muy bien posicionados, leían muy bien.
0: Es que ellos lo hacían más fácil que ninguno.
2: Defensivo,
0: claro.
2: ofensivo.
0: Ellos sabían lo que tenían que hacer. Y nosotros no sabíamos lo que teníamos que hacer. Evidentemente es mucho más fácil defenderse que atacar. Pero que lo que ellos hacían es lo que tenían que hacer.
1: Bueno, la cuestión es que no tenemos comodines, creo yo, en este equipo. De momento, hasta lo visto, yo creo que cada uno tiene que estar en su sitio, que haga lo que sabe hacer y que luego, a ser posible, lo haga bien. Si luego ya lo hacemos bien en conjunto, ya es la repera. Los que tenemos que hacerlo bien somos nosotros ahora, porque tenemos que puntuar los puntos Garbla y los puntos que haber esos. Los puntos Garbla, hombre, es fácil porque Godson marcó, pero vamos con ello. Digo que es fácil porque se incorpora a la lista de máximo goleador del Club Deportivo Guijuelo, que tiene ahora mismo a cuatro jugadores en lista. Ha marcado cuatro goles y cada uno lo ha marcado uno.
2: Ha marcado Alberto, ha marcado Cordero, Lázaro y Godson.
1: Así que Godson, que se incorpora. Es interesante también que el delantero vea portería y encuentre pues esas sensaciones también de cara a gol. Ahora, puntos que haber y asesores. ¿Quiénes fueron los mejores para vosotros del partido? José, ¿empiezas tú o empiezo yo? Lo que tú quieras. Si empiezas tú, te podemos copiar. Si vas el último, ya es más difícil.
0: Para mí, el mejor del partido, sobre todo la segunda parte que hizo, fue Boijas. Y eso que tuvo uno contra uno de gol. Y que no sé, bueno. Bueno, mejor fue Boijas.
2: Si le pedimos a Boijas que meta los goles también, el hombre.
0: Boijas que hizo un partido bullicioso, trabajador. Estuvo arriba, abajo, hizo de central, de lateral. A mí me gustó mucho cómo estuvo. Tuvo mala suerte, yo hubiera podido meter un gol. Pero bueno, da igual, ahí estuvo. Ese es el de los tres puntos. Los dos puntos, no lo sé. A mí me gustó mucho Alberto a lo largo del partido, pero luego tuvo una acción que no le echaron de milagro, porque le hacen una falta.
1: Le cruza
0: los cables y estuvo a punto de irse a la calle. Yo no sé por qué no le echó el árbitro, pero le tenía que haber echado por segunda amarilla. Y para mí el segundo él. Y luego el puntito lo tengo más así. Es que no vi ninguno. Me gustó mucho el chavalito este, el Roberto Reyes, cuando salió, pero luego no le dieron ni un puto balón. Entonces ya.
1: Ni un balón.
0: Refieras, ¿no? Perdonen. Y se le fueron. Y el puntito a Roberto Reyes, pero bueno, con muchas dudas.
1: José.
2: Yo creo que el mejor, también estoy de acuerdo, fue Boijas, que hizo un buen partido defensivo y lo poco que dio también el ofensivo, pero sobre todo el carácter que le pone. Me gustó los momentos de Hugo, pero tres puntos le doy a Boijas, dos puntos le doy a Hugo, pero todavía creo que puede dar un poco más.
0: Tiene que dar más, ¿eh?
2: Pero
0: no está como el año pasado.
2: Es que sigue siendo un poco el que hace algo diferente también y el que llega un poco al ataque, y me gustó. Y le daré un punto a Flórez, pero por la por el segunda parte de la segunda parte, cuando estuvo de lateral,
0: no, que eso fue la primera bien. De la segunda parte. La sí, segunda bueno. parte de la segunda parte estuvo de central izquierdo.
1: Parecéis los hermanos.
2: Estuvo de lateral. Y, de, sí. casi
0: de, y después de central izquierdo. No, no si no te acuerdas. Si no
2: jugaba Boigues, bueno, da igual. De Flores
0: estaba
2: de,
0: Roberto estaba Reyes en la banda izquierda y él le doblaba no, siendo central, pero, bueno, me dio pero nada más.
2: Cuando Flores estuvo en su situación más cómoda y ahí me gustó.
1: Bueno, pues en mi caso en concreto,
0: en ataque,
1: estando de acuerdo sí, con todo ataque, lo que vosotros ataque. Decís, yo le voy a dar 2 puntos en el día de hoy a Dani Sánchez. ¿Por qué? Pues porque le hacen hacer
2: ¿tres
1: cosas.
2: ¿Tres o dos?
1: Dos puntos. Tres no. para Boigues.
2: Ah, vale, bueno, eso está dicho. Fácil, ¿no?
1: Dani, 2, porque le hacen hacer cosas que no toca, además lo hace bien y además llega, 2 cierto. Puntos. Y luego le voy a dar un punto a Alberto, que yo creo que es el que ordena todo el equipo. Entonces, de esta manera resuelvo mis puntuaciones y luego ya, como se nos va el tiempo, no tenemos, mañana no, contamos cómo queda la clasificación.
2: Alberto queda libre.
1: José Antonio, José Alberto, gracias a los demás también. Vamos con el informativo y adiós.
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4: Son las 2:00 de la tarde.
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0: ¿Qué tal? ¿Cómo están? Vamos ahora con el repaso a las noticias más destacadas de nuestro boletín informativo de hoy, martes 29 de septiembre. El próximo jueves, primer día del mes de octubre, el día 1, Guijuelo se sumará al Día de las Personas con Edad con un programa centrado en el reconocimiento a nuestros mayores, los juegos didácticos y un aperitivo convivencia.
1: La concejala del Área de Bienestar Social, Yolanda Alonso, visitará los salones del hogar, donde se llevará a cabo el programa festivo. La jornada de convivencia comenzará con la lectura del reconocimiento a los mayores, la entrega de premios de diferentes campeonatos, un taller de reminiscencias, bingo especial por este día. Además, compartirán un aperitivo. Y para completar la jornada, ese mismo día dará comienzo la nueva temporada de Tiempo para Ti, con un debate sobre el edadismo, en torno a un café y sobre los recuerdos de distintas épocas.
0: Desde Radio Guijuelo les ofrecemos nuevas oportunidades de empleo para trabajar aquí, en nuestro municipio.
1: Por un lado, Supermercados Lupa en Guijuelo necesita incorporar personal para trabajar a jornada completa y con un contrato indefinido. El candidato debe contar con estudios mínimos de ESO y será valorable la experiencia previa en supermercados, comercio de alimentación o atención al cliente. La empresa ofrece contrato de 39 horas semanales, incorporación inmediata, además de formación inicial. En Infojobs pueden adjuntar su currículum y consultar la oferta al completo. Por otra parte, Viró Gastrobar busca camareros con experiencia, actitud y ganas de formar parte de su equipo. Si necesitan ampliar estos detalles, pueden escribir a administracion@grupoviro.es.
0: La Asociación Salmantina de Agricultura de Montaña, ASAM, ha iniciado la programación de una serie de charlas sobre la fiebre hemorrágica Crimea-Congo desde el territorio y que está orientada a ganaderos, cazadores, senderistas y también a la población general interesada.
1: La formación versará sobre esta temática que afecta a toda España, aunque en los últimos tiempos la Dirección General de Salud Pública ha confirmado casos recientes de fiebre hemorrágica de Crimea-Congo en la provincia de Salamanca. Y es por ello que Salamanca se ha consolidado como el principal foco de la enfermedad a nivel nacional. El Centro Cultural de Guijuelo acogerá este viernes, día 2 de octubre, desde las 7:30 esta charla que estará impartida por Juan Valdés, doctor en antropología, que actualmente está investigando la incidencia de casos de transmisión por picaduras de garrapatas de la enfermedad Crimea-Congo.
0: Fiesta de San Miguel en San Miguel de Valero y también en Fuenterroble.
1: Este martes San Miguel dará comienzo a sus festejos para honrar a San Miguel Arcángel con eucaristía, procesión y ofrenda floral, además de baile charros a cargo del grupo local El Arco Convite, la actuación folclórica y la verbena con daiquiri. Y en el caso de Fuenterroble, hoy finalizan sus fiestas para honrar al santo con una misa, procesión y la actuación de copla de Antonio Bonal en el centro de interpretación.
0: Seguimos hablando de tema festivo y en la comarca, los días 3 y 4 de octubre, la localidad de Fuentes honrará a la Virgen del Rosario con dos jornadas festivas, religiosas y también sociales.
1: El programa comenzará el sábado con una ruta senderista a favor de ASDEM, la Asociación Salmantina de Esclerosis Múltiple, una paellada, el tálamo y la verbena. Y el domingo se va a celebrar la misa para honrar a la Virgen del Rosario con procesión.
0: Las actuaciones de adecuación del firme y reasfaltado cuentan estos días con dos puntos de atención. Por un lado, la empresa encargada de las mejoras adjudicadas por la Junta de Castilla y León en la carretera Cespedosa ha vuelto a intervenir en uno de los tramos de más de 7 kilómetros.
1: En estos momentos se está realizando trabajo de adecuación de la vía que tendrán que completarse con el pintado de las señales horizontales, también en la calle Príncipe Felipe, que forma parte de esta actuación. Por su parte, estos días se está llevando a cabo obras de mejora en el firme en el polígono de la salida sur. Esta actuación municipal está provocando algunos cortes temporales del tráfico en algunos de los carriles de la semirrotonda de entrada al citado polígono, por lo que se recomienda extremar la precaución y atender a la señalización tanto de policía local como de los operarios encargados de la obra.
0: Y en la jornada de ayer se celebró una nueva sesión de la Lonja Agropecuaria de Salamanca.
1: Y comenzamos con el porcino, donde el ibérico ha habido novedades, con subida de un céntimo para el cebo y para el cebo de campo, situación que llevaban reclamando los ganaderos desde hace varias semanas. Los lechones continúan con la tendencia a la baja, con un descenso de 4 céntimos. En el blanco, un descenso de 3 céntimos para el selecto y el normal, con el descenso de un céntimo para el graso, 2 euros de descenso para los lechones y 1 euro a la baja para los tostones. En el despiece se han tocado varias piezas, subida de 2 céntimos para el jamón ibérico en sangre de cebo y cebo de campo, 10 céntimos suben la presa, el secreto y la pluma de lomo. En el lado contrario encontramos el descenso de 5 céntimos para la barriguera y 10 céntimos para la tapilla y el solomillo. Y por último, en los cereales, suben 2 euros la tonelada, la cebada y el centeno por los 3 euros de subida de la avena.
2: Y en el espacio de noticias breves, la Consejería de Agricultura, Ganadería, Medio Rural y Política Ambiental autoriza, a través de una orden publicada este martes en el Bocil, el uso de determinados dispositivos auxiliares para la práctica de la caza. Aunque hay artículos en la Ley de Caza y Gestión Sostenible que prohíben el empleo de fuentes luminosas artificiales, espejos o dispositivos para iluminar los blancos o dispositivos de visor para tiro nocturno, se va a permitir su autorización en algunos casos. Sin embargo, el empleo de estos dispositivos auxiliares no se permite en la caza menor ni tampoco en la caza de la cabra montés, el rebeco o en las modalidades de montería, gancho, al salto o en mano. Por otro lado, el Pleno del Ayuntamiento de Béjar ha aprobado esta tarde de lunes la retirada de la medalla de oro de la ciudad a Francisco Franco. La medida ha sido propuesta por el PSOE y ha contado con el apoyo de las dos concejalas no adscritas. Javier Hernández, del Partido Popular, ha explicado que el texto de la moción es erróneo porque nunca fue entregada y que debe contar con un informe previo. Y para finalizar en los sucesos, la Guardia Civil investiga a 3 personas en Salamanca con edades comprendidas entre los 19 y los 45 años por presuntamente estafar a varias víctimas con falsos alquileres vacacionales. Los acusados engañaban a las víctimas mediante técnicas de ingeniería social, publicando anuncios falsos de alquiler en una página web que habían creado y que simulaba pertenecer a una empresa legalmente constituida y dedicada a la gestión de alojamientos. Cuando las víctimas realizaban el pago e intentaban acceder a los alojamientos contratados, comprobaban que las viviendas ofertadas no se encontraban disponibles.
0: Y en el espacio deportivo hoy les vamos a hablar de diferentes disciplinas, como del guijuelo, de fútbol, de motor, de golf y también de fútbol sala.
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0: tercera jornada de presentaciones de jugadores en el Club Deportivo Guijuelo.
1: Esta mañana ha tocado las instalaciones de Castro y González, patrocinador del club, y se han presentado los futbolistas Pedro Álvarez, David Sanz y David Rosón. Como es habitual, ha estado presente y acompañados por el director general deportivo, María Hernández. Todos ellos han atendido a los medios de comunicación y han apostado, y han posado en este caso, con las camisetas del equipo.
0: Tras la jornada de descanso de ayer lunes, esta mañana la plantilla del Guijuelo ha regresado a los entrenamientos en los campos de la Salud.
1: El plan es el siguiente: entrenamientos hoy martes, miércoles, jueves y viernes a las 9 de la mañana. El sábado a las 5 de la tarde en la Caldera, el conjunto guijuelense se mide al Atlético Mansillés, equipo que no conoce la derrota en lo que va de temporada, con 3 victorias y un empate, con 6 goles a favor y tan solo 2 en contra.
0: Santolino se deja tiempo en la prólogo del Rally de Marruecos.
1: Arrancó el Rally de Marruecos con esa prólogo en la que Santolino finalizó en el puesto vigésimo con un tiempo de 12.15 a 1.17 de Sander, que fue el ganador. Según indicado el pelotón guijuelense en sus redes sociales, un exceso de confianza en la navegación me ha hecho equivocarme y perder entre torno a 10-20 segundos. Lo positivo, se quedaba con las buenas sensaciones en la moto y que ahora había que recuperar tiempo. Tiempo que lo tiene que hacer en la etapa 1, que ha comenzado en el día de hoy martes, con una extensa carrera entre Agadir y Zagora. Serán 636 kilómetros, de los cuales 268 son cronometrados.
0: Guijuelenses en el torneo Grupo Andrés.
1: En la sexta edición de este torneo Grupo Andrés, la Balmuza Golf, que ha contado durante el pasado fin de semana con la presencia de 350 jugadores, de ellos también de Guijuelo, donde además han conseguido estar entre los mejores clasificados. Hablamos de Tanacho Carrasco, que finalizó en tercera posición en la segunda categoría, con un total de 40 puntos a tan solo 2 del ganador.
0: Hasta el domingo 4 de octubre, este próximo domingo, se puede realizar la inscripción para participar en el Trofeo Diputación de Fútbol Sala para esta nueva temporada 26-27.
1: Los jugadores deberán tener 16 años cumplidos en el momento de formalizar la inscripción, ya que se establece una única categoría absoluta. La cuota de inscripción es de 100 euros por equipo. Las inscripciones, como viene siendo habitual, en los canales de la Diputación de Salamanca.
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2: Pues hoy tenemos un día en Guijuelo y comarca con cielos bastante nubosos, con posibilidad de chubascos durante las horas centrales del día. Pero eso sí, a partir de media tarde parece que el cielo se despejará y que veremos el sol. La temperatura ha bajado considerablemente, la máxima de hoy no superará los 23 grados y la mínima, sin embargo, sigue siendo de 10, como en noches anteriores. Mañana miércoles tendremos un día pasado por agua, porque según la EMED, los cielos permanecerán cubiertos y con precipitaciones durante toda la jornada. En cuanto al mercurio, subirá un grado, tendremos una máxima de 24.
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2: Y así hemos llegado al final del boletín informativo de hoy, martes 29 de septiembre. Gracias por estar al otro lado, que pasen muy buena tarde y mañana regresamos con más información aquí a Radio Guijuelo.
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0: deseando, estábamos contando las horas para estar contigo de nuevo en este punto del dial, contigo y con lo mejor de los Super 20, claro, la mejor música de actualidad en este punto del dial. No te despegues porque enseguida vamos a empezar con la música que más te gusta. Aquí y ahora, los Super 20. Saludos de Silvia Martínez.
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Y este es un tema de la banda Marlon, que viene acompañada por Adrián Roma, el cantante, y por supuesto, una artista puertorriqueña cada vez más conocida que se llama Gail Malabares. Es lo nuevo de la banda asturiana Marlon.

Inconfundible su voz, su sonido. Lily Allen se llama Back For Me con Jade, un tema, una revisión, una remezcla impresionante del clásico Western Girl. De maravilla suena Back For Me con Lily Allen.

aquí está inconfundible como siempre con este estilo Álvaro de Luna presentándonos una de las canciones más bellas de su nuevo trabajo donde explora el terreno de las emociones y de las relaciones personales. Llego tarde, Álvaro de Luna. Superestrella internacional de ventas multiplatino, ganadora del premio Grammy. Yes Anne se llama lo que estás escuchando ahora mismo, grabado en la ciudad de Nueva York. El single escrito y producido por ella misma con la colaboración de Max Martin. Es una de esas maravillas que nos deja esta enorme artista de Boca Ratón, Florida, conocida en el mundo de la música como Ariana Grande. Este es su sonido y es absolutamente inconfundible. Y esta es tu emisora de radio donde suenan los mayores éxitos, todos los números uno y por supuesto temas imprescindibles como este Yes and Ariana Grande. Esta es su música y aquí tienes una de las canciones más coreadas en sus conciertos.

0: Seguimos con una artista conocida desde 2004. Con Austin llegó hasta lo más alto esta artista estadounidense de country pop y su regreso es precisamente con Memo, Dasha.
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Suenan los primeros acordes de este tema de Los Caños, de Kiko Gaviño y Juan de Carrera, Con Todo se llama, con una trayectoria musical que arrancaba años atrás, llena de éxitos. Es el sonido Los Caños.

Y así, con Mau y Ricky presentándonos esta fotocopia, una canción concebida, grabada, producida y documentada íntegramente con iPhone, seguimos Fotocopia de Mau y Ricky.

Con su noche entera nos hizo bailar y mucho durante largo tiempo. Su nombre es Vico, viene desde Barcelona con un tema lleno de energía, Tiramisú.

vuelve a sus raíces, lo hace como nadie, Shania Twain, triunfadora en los 90, Little Miss Twain, se llama su nuevo disco, que se publica en pleno verano, lleno de colaboraciones, producción de lujo y nuevo tema, Stranger Things, Shania Twain.

0: Una banda acostumbrada a pasar por los premios Grammy, Maroon 5 y su larga lista de éxitos internacionales, entre ellos Payphone con Wiz Khalifa, Maroon 5.
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Seguimos con Dani Martín, con DJ Nano, para volver a emocionarnos con canciones muy bonitas. El DJ reinterpreta las icónicas 18 y La suerte de mi vida, desde el respeto y la admiración por el cantante madrileño Dani Martín.

0: El tema se llama Take Me Back y fusiona la producción melódica característica de Kygo con la voz sincera de Max Magnow. Una colaboración emotiva que combina melodías inspiradoras con una narrativa reflexiva. Todo eso y mucho más es este tema de Kygo.
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0: Así continuamos con este magnífico Querer y con la producción de DJ Nano Remix. Es lo nuevo de Viva Suecia. Rafa Ball pone la voz, es el alma, y también el compositor Viva Suecia Querer.
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este es uno de los temas del álbum Pueblo Salvaje. Manuel Carrasco nos regala una de las canciones de ese disco con la colaboración del colombiano Juanes. Es una de las más importantes del álbum, uno de los temas más esperados de ese disco y más coreados en sus conciertos. Gente corriente, Manuel Carrasco. Continuamos con el sonido Teddy Swims, con una fantástica acogida a este disco. Se presenta con Break Up in Reverse. Es el sonido de Teddy Swims, un magnífico cantautor de Georgia, Estados Unidos.

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Continuamos con el gran Abraham Mateo, con la colaboración de Becerra y también de B1 para este tema de su próximo proyecto. Una de las canciones interesantes de este álbum se llama precisamente

0: ha llegado a las plataformas digitales como el poderoso retorno de Katy Perry, el centro de los lanzamientos musicales. Aquí está con su sexto álbum de estudio y este Watch It Burn con Katy Perry, que nos ha dejado además una de las interpretaciones más bonitas de este nuevo trabajo que está por ponerse a la venta.
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Y aquí tienes otro tema que es pura diversión para los chicos de Efecto Pasillo. Iván Torres pone la voz, Javi Moreno, Arturo Sosa, Nauzet Barreto. Así regresan los de Las Palmas de Gran Canaria con el segundo gran tema de su próximo disco, No se está tan mal.

El músico italiano Damiano David acaba de presentarnos Talk to Me con Tyla y Nile Rodgers, una de esas canciones para una edición de un álbum de debut que incluye 5 temas inéditos como regalo especial para sus fans antes de su gran gira mundial de 2025. Talk to Me, Damiano David.

Y así seguimos con la versión remix de este tema, Te Dedico, dentro de El Último Disco, volumen 1. Hablamos de lo más reciente de Carlos Vives. Último éxito, nuevas canciones.

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Su nombre es Claudia Arenas y el tema que nos presenta es puro pop emocional, cercano y con personalidad propia. Una propuesta construida desde la honestidad, las historias y la conexión real con quien escucha sus canciones. Como un imán, Claudia Arenas.

0: Y esta bella canción nos la presenta la banda The Script, los irlandeses, con ese buen hacer, esa calidad musical y vocal también, y algo que se llama The Crowd Was Singing Wonderwall, The Script.
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0: Y así el artista ganador del Grammy Latino, Sebastián Yatra, presenta una colaboración muy especial junto a su amigo Augusto Alonso, conocido simplemente como Alonso. Este tema surge de esa relación que comenzó tiempo atrás, Lo que me pasa con vos.
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0: y este tema, enseguida lo vas a comprobar, suena de maravilla con Lola Índigo y un colaborador especial, Lucho RK, el bachatón de la L.
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0: disco que debutaba ya en el número uno, que se publicó en 2001, Urbano Rhythm and Blues, importante en la carrera de Jennifer López. Así es este éxito, Ain't It Funny, Jennifer López.
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Este es un tema de Clean Bandit que se incluye en su próximo disco. Los creadores de éxitos importantes como Believe, muy reciente ahora con Big, nos presenta I Don't Wanna Hurt You.

Y esta venezolana que a menudo se pasea por esta sintonía se llama Joaquina y desde su experiencia en Miami compone esta canción que se convierte en éxito y que se llama Verano en la ciudad con Joaquina.

0: Un tema que habla de las dificultades del desamor, un sencillo muy potente que combina una producción cinematográfica con melodías evocadoras y una letra cargada de emoción. Es Pain, lo nuevo de Alan Walker.
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2: Y ella es Karol G, totalmente matadora en este tema, nuevo single de su próximo disco, Matadora, suena de maravilla, desde Colombia, con una de las mujeres estrella del reggaetón clásico en esta ocasión.

Un tema que une a dos grandes artistas, Bebe Rexha y, por supuesto, David Guetta, y se nota en este fantástico Sad Girls en su disco Diddy Blonde. Es lo nuevo de una mujer neoyorquina inconfundible llamada Bebe Rexha.

Ella es Robin, una de las chicas más interesantes de su generación. Viene con Zara Larsson, conocidísima también. Es la segunda colaboración entre ambas artistas. El tema se incluye en Sexistencial, lo nuevo de Robin, Talk to Me.

0: Pues esto ha sido todo por hoy. Ya sabes que la despedida suele ser cortita, que pronto vuelven los Super 20 a este punto del dial, esta sintonía que te ofrece el mejor sonido, desde luego la mayor calidad musical, todo lo que esperas y lo que mereces desde este punto del dial. Lo dicho, mañana más. Hasta entonces, que seas enormemente feliz. Adiós.
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0: Nevada, la máxima de la nación con 26 grados.
1: Ahí en California van a tener un clima bastante caliente. Estará despejado en las rocosas y en la pradera.
0: ¡Oh, vaya!
1: Bien, frente hacia nosotros.

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0: He intentado meditar.
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